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1: Son las 6 con 3 minutos. 24 grados centígrados. 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
3: Las 6:04, excelente. Excelente tarde, inicio de semana, inicio de mes. Aquí también iniciamos, pero con las leyendas. Las 6:04, es Leo Dan. Una chica en mi camino.

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romanticismo al 100, romanticismo al 100, las 6:07. Son los pasteles verdes, se llama reloj. Ahí está. Comunícate conmigo, teléfono en cabina, 271-316-1249.

Las 6:11 p.m. Excelente inicio de semana, excelente inicio de mes. Y sobre todo, excelentísimo inicio de proyectos del mes de junio. ¿Cómo están? ¿Cómo se le están pasando? Ya son las 6:11 p.m. Oigan, por cierto, hoy quiero felicitar al buen Taxitoche que está cumpliendo sus 40 primaveras, me dice. Dice, no importa que lo digas, estoy orgulloso de esas 40 primaveras que han pasado sobre mí y yo sobre ellas, y ambos hemos aprendido en el camino de la vida. Anda inspirado, anda inspirado el buen Taxitoche el día de hoy. Comuníquense conmigo, teléfono en cabina 271-316-1249. Empiezo a leer mensajitos, empiezo a poner complacencias después de este tema. Te presento a José Manuel Figueroa, se llama Expulsado, un ángel expulsado del paraíso. Son las 6:12 p.m.

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1: Centígrados. Son las 6 con 19 minutos. 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
0: Mi queridísimo y buen amigo Taxitoche recibe una felicitación enorme. No nada más del cachorro, sino de toda la mejor, sí, la 92.1. Te deseo que el día de hoy estés pasando un día increíble. Disfrútalo a lo máximo. Y disfruta de este tema 40 y 20.
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1: Las 6 de la tarde, 24 minutos, 6:24 en la ciudad de Córdoba. Y hasta donde nos estés escuchando, Cosamaloapan, Tres Valles, Jalapa, Coscomatepec, allá en Estados Unidos, ¿por qué no? Y hasta el lugar más remoto, donde tan solo en vía internet o la señal FM llegue a ti. Excelente tarde, 6:24. Tenemos un par de mensajes que dicen por acá. Buenas tardes, cachorro, porfis, complácame con la canción de Joan Sebastián, Sembrador de Amor, Gloria de Fredepo, gracias. Ok, Sembrador de Amor con Joan Sebastián, qué buena canción, qué buena elección. Que dicen también por acá, buenas tardes, cachorro, ya que estás con esas, complácame, me podría poner la de Arjona, señora de las cuatro décadas, de favor, te escucho en Tierra Blanca. Saludos, terminación 0092. Saludos a nuestros amigos de Tierra Blanca. Terminación 1326. Cachorro, ¿me pudieras poner de favor algo de Rigo Tobar? Si se puede, la de Lamento de Amor. Y un saludo para toda la familia Sánchez Olvera que te está escuchando. Muchísimas gracias a ustedes. Comenzamos con esos temas ricos, deliciosos, románticos, porque recuerda que aquí nomás la mejor 92.1 y ahorita, sí, de 6 a 8 de la noche, estamos con esto que se llama Las Leyendas. Se llama Sembrador de Amor, Joan Sebastián.

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1: Bueno, voy a cantarte una que me cantaba mi padre cuando yo estaba chiquito, así como tú, ¿eh?

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2: Las 6:31, oigan, me descubrieron, ya me mandaron un mensaje, me dicen, oye, te escuchas bastante ronquito. Sí, pero no piensen mal, sino la situación del cambio de clima creo que nos hizo un poco mal. Pero aquí estamos con ustedes, ¿sale? No pasa nada. Es que estoy en pleno crecimiento y me está cambiando la voz. Las 6:32, tengo que ir a un corte. Regreso con ustedes a la brevedad. Recuerda que estamos en las leyendas. Mándame tu mensaje. 271-316-1249.

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0: Son las 6:36. 24 grados centígrados. 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
5: Mediante el mensaje de la terminación 4688, nos dice: buenas tardes, cachorro, aquí saludando desde el Estado de México, Tenancingo presente. Si serías tan amable de ponerme una leyenda de Antonio Aguilar Lamberto Quintero y la de voy a pintar mi raya. Va que va, hermanito, ahí está, saludos para ustedes, Juan Pablo Domínguez, Javier Domínguez y el buen Pepe Luis. Saluditos, excelente tarde para todos, pásala increíble. Las 6:37, el tema, voy a pintar mi raya. Saludos para los chicos de Mercado Libre, Brayita, échenle ganas.

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1: Ahí estamos, acabamos de colgar la línea telefónica con Don Charlie desde Tozongo. Dice que no ha dejado de llover en Tozongo y aquí nada más nos vacila la lluvia con que cae, pero nada más no cae. Las 6:44, justamente antes de irme a un corte comercial, te platico, acabamos de escuchar a Jenny Rivera con Tu Camisa Puesta, a Arcángel Voy a Pintar Mi Raya y antes de ello, a Vicente Fernández con Cuando Yo Quería Ser Grande. Y te sigo invitando a ti a que te comuniques, me solicites tu leyenda favorita, 271-316-1249, porque luego me mandan las leyendas cuando ya vamos a terminar y se me andan enojando porque ya no nos da tiempo de pasar todas esas leyendas que sin dudarlo, todas son unas joyas, en verdad, porque ustedes son la mejor programación que tenemos. 6:45, comunícate conmigo al teléfono, ya te lo dije, ya te lo sabes, 271-316-1249. Regresando a Don Charlie, le pongo algo del Acapulco Tropical para que se pongan a bailar allá en Tozongo. ¡Saludos a Cuitláhuac, hermosos que allá nos están escuchando! Ya por acá también se reportaron. Cosamaloapan, ¿dónde estás? Ya sé dónde estás en el mapa, pero no te has reportado. Vamos rapidísimo a un corte comercial. Regreso en breve y recuerda que tú estás en las leyendas de la mejor.
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0: Son las 6:48. 23 grados centígrados. 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
1: ¡Ah! y para que se quite el frío, por si les dio frío con la lluvia allá en Tozongo, todo mundo a bailar con Don Charlie, ándele.

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1: Bueno.
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1: Dos minutitos y las siete, dos y las siete. Eso quiere decir que son las 6:58 PM. Mensajitos de este lado, Mari del Campestre. Hola, mi cachorrito, ¿me puedes poner una canción de Los Caminantes? Soy Mari del Campestre. Claro que sí. Te late si te pongo la María Elena, eso me gusta. Cachorrito, muy buena tarde. Pon la rola de El Mujeriego de Acapulco Tropical, porfa. Te escuchamos aquí en Cuautlapan City, Avenida Las Palmas presente. Saludos para todos ustedes. Terminación 3022. Ok, cachorro, ¿me puedes poner algo de los superlamas, de los temas viejitos, por favor, para recordar con la familia? Claro que sí. Terminación 2227. Buenas noches, escuchándote. Es la primera ocasión que te escribimos. Excelente programa, Las Leyendas, y queremos mandar saludos para mi mamá Juanita, que te está escuchando. Estamos preparando unos ricos y deliciosos tamales. ¡Órale, saquen para la banda! Nada más antojan, les digo, no, hombre, con ustedes. Las 6:59, tengo que ir un corte y regreso contigo exactamente porque es la segunda parte de este primer, de la primera emisión del mes de junio de Las Leyendas. Excelente tarde para todos, ya vuelvo, no me tardo nadita, No me tardo, vaya, ni tres días, hombre, ni tres días.
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7: Son las 7 con 3 minutos. 23 grados centígrados. 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

Pues ya a las 7 de la tarde con 7 minutos. Excelente tarde para todos. ¿Cómo la estamos pasando? Y en junio vamos a utilizar el fondo de julio. Pero de Julio Iglesias. Tengo mensajitos por el momento. Excelente tarde. ¿Qué dicen por acá, cachorro? Mándanos cordiales a la Ruta Naranjal con una leyenda del señor Chalino Sánchez, Baraja de Oro. Saludos para Cristian, monitor, para el Kruger de la Unidad 60, Ruta Trapiche, para el Pari Taquero y para el Alma Grande. Me va la vida, me va la... Ahí está el mensaje de nuestro queridísimo Bandido de Amores. Excelente noche para todos ustedes. Excelente tarde para todos los que van en el transporte público, todos aquellos que ya están regresando a casita, que salieron de la oficina, que están cerrando el local, que están cerrando el taller. Gracias, gracias infinitas por hacer que México, que Córdoba, que Veracruz, que tu comunidad y que el lugar donde radiques se esté moviendo de una manera distinta. Así que gracias a ti también, pues, obviamente, por estar en sintonía de la 92.1 FM, la mejor aquí nomás. Hey there, friends, let me say. Comunícate como la Lick Patty. Lick Patty, ¿cómo está? Muy buena tarde. Me dice, mira, me manda una foto. Le digo que son tremendos, nada más antojan. Hola, Jonathan, estoy aquí en de mini vacaciones. Me hice una botanita. ¿Tú gustas? Claro que sí gusto. Pasa bonita tarde aquí, estoy escuchándote ya. Gracias, Lick Patty. Lick Patty, a ver si no le hacen daño esos chicharrones, ¿eh? Por andar comiéndoselos así. Y si se preguntan así cómo, pues así sin mí, porque le van a caer manar, es cierto. Es bromita, que le caigan excelente bien y que la pase muy bonito en estas mini vacaciones. Bien merecidas las tiene, ¿ok? Bien, bien merecidas. Mientras tanto, nos vamos a ir con la canción que nos están solicitando. Mira, hermano, acabo de poner algo de del Acapulco Tropical, entonces aguántame tantito, ahorita te programo tu canción y vamos a seguir avanzando. Tengo este tema de el señor Chalino Sánchez, se llama Baraja de Oro. Excelente tarde para ustedes. Saluditos y ahorita sigo con complacencias, no se me desesperen.

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2: Ahí está para nuestra gente hermosa en Cuautlapan que querían el mujeriego con el Acapulco Tropical. Ahí está su complacencia. Continuamos, sí, continuamos en las leyendas.

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1: Son las 7 con 19 minutos. 23 grados centígrados. 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
2: Oiga, pues acabo de colgar una llamada, dicen por ahí, de esas de las caras. Nos acaban de solicitar el tema de mi casa nueva, claro que sí, ahorita lo ponemos. Excelente tarde para todos, dice por acá, buenas noches, ya se van a descansar, la terminación 2255, que descanses, manito. ¿Quién por acá? Buenas tardes.
3: Hola, cachorro, saluditos. Mickey. Aquí se reporta el Mickey, cachorro.
2: ¿Qué onda, Mickey? ¿Cómo estás?
3: Por ahí, saluditos para la Lick Patty, para el Peter González, cachorro.
2: Ya estás, ya lo escucharon. Era
3: una leyenda de los Tigres del Norte, okay. Ingratitud.
2: Órale,
3: aquí
2: pues.
3: Andamos, cachorro, ¿eh? Aquí te escuchamos. Buena tarde.
2: Órale, mi Mickey, ¿qué tal la fiestona, eh? ¿Qué tal te la pasaste? Porque yo vi por ahí que estabas, híjole, pero sí, requete bien enfiestado, Mickey. Feliz cumpleaños, hermano. Que te lo hayas pasado increíble. La terminación 1748. Andas en la feria, qué óbolas.
4: Buenas noches, cachorro.
2: ¿Qué onda?
4: Una de los temerarios como tú.
2: Ok.
4: Y les de todos los juegos a la rueda y al martillo. Bye, bye.
2: Órale, y pues.
4: Como en un Red Bull aquí en la feria.
2: No, no tomes de eso, mano. No tomes de esas cosas. Mi queridísimo Zenón, ¿cómo estás? Oye, allá cerquita de bueno, no cerquita, justamente nos manda una foto que se encuentra en la glorieta de Shangri-La. Saludos, Zenón, con mucho cuidado y precaución, porque ya se ven las gotitas de la señora lluvia que han llegado. Buenas noches, cachorro. Oye, si me puedes poner una canción para el gran amigo Aristeo Morales de Palo Alto, de parte de la tía Gaby. Saludos, tía Gaby. Se llama El Club de las Mujeres Engañadas, la canta Laura León, muchas gracias. Yo soy del club. Es, hombre, claro que sí. Audio, buenas noches.
5: No, no, cerquita. Justamente les mando una foto que sí.
6: Es mi cachorro, y también saludos a Milik, Pati, espero que esté bien. Ya sabes, saludos acá desde Monterrey.
2: Órale, pues, el Javi, que estuvo platicando conmigo fuera del aire. Ahí está mi buen Javi, y saludando a la Lick Patty. Claro que sí, nos vamos con la complacencia. Es Ingratitud con los Tigers of the North. Saludos a mi queridísimo Mickey, excelente noche. A ver, rapidito, ¿qué pasó, mi queridísimo Javi, qué rollo?
5: Y saludos, tía Gaby.
6: Y no se te olvide la cara, ya sabes cuál.
2: Ah, no, ahorita te la pongo mi casa nueva, papito, ahorita te la pongo.

0: Ah, no, porque dice que para entrar a ese club hay que tener cuernos y esos. Ni con jamoncito y queso me gustan. Ya son las 7:30, vámonos a un corte y regreso en breve contigo. Estamos aún en las leyendas.
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5: 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Regresamos. 23 grados centígrados. Son las 7:34.

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1: Dicen por este lado, gracias por esa canción sota, se le extraña. Ay, hermano, tú tranquilo, papá. No pasa nada, no pasa nada. Saluditos para la banda que nos sigue escuchando. Dice por acá, saludos para Juan Pablo Domínguez, Javier Domínguez y tu amigo Pepe Luis. Saludos, señores, a Tatenancingo, allá. Gracias por estar en sintonía. Nos solicitan algo de Leo Dan. Sí, claro que sí. Solterito, sin compromiso y sin nada. Vámonos con Leo Dan. Ese tema está bien sabroso. No sin antes saludarte a ti que nos estás escuchando. Gracias por estar en sintonía. Dice por aquí el infierno negro, ¿me puedes poner el palomito? Claro que sí. ¿Cómo ves la lista de la selección? Mira, la veo bien. A las 8 platicamos. Lo único que sí les puedo decir es que ¿qué onda? ¿Qué onda? ¿Qué onda? ¿Qué onda con la lista que acaban de publicar? Y solamente hay algo que no me gusta en esa lista, Y me van a pasar a disculpar los americanistas, pero lo que no me gusta se llama Paco Memo Ochoa. Neta no, Neta no. Pero ahorita estamos en las leyendas, y esa no es una leyenda, así que no la puedo mencionar.

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2: 23 grados centígrados. Son las 7 con 48 minutos.

0: Continuamos con ustedes, las 7:48. Último bloque musical de estas tus leyendas, ¿sale? Dicen por acá, tenemos audio, buenas noches. Buenas
1: tardes, noches, mi buen cachorrito. Saludos a tu amigo Charmín directamente desde Aguatecumbia, Puebla.
0: ¡Ese mi Charmín!
1: No me he reportado porque la neta, por acá están buenos los aguaceros.
0: ¿Cómo?
1: Y los vientos están a lo máximo y no, se hombre, me va el internet.
0: Ya tú tranquilo, papito, contigo, tú tranquilo.
1: Y espero que me complazcas con una rola.
0: ¿Cuál quieres, pa?
1: Es algo del grupo Carisma, se llama Viento. Saludos para todos de parte de Charmín hasta Córdoba, de parte de Aguatecumbia, Puebla.
0: Órale, pues. Oye, ¿quieres la de Viento del grupo Carisma? Y Viento es el que te está quitando el internet. ¿Quién te entiende? Ahora sí que, como dice Gali Galeano, ¿quién entiende este amor? Ahí está, es el grupo Carisma. Dicen que es una leyenda y se llama Viento.

0: Las 7:53. ¿Quién anda de este lado? Buenas noches, buenas, buenas.
1: Buenas noches, mi cachorro. Buenas noches, mi carnal, aquí sintonizándote.
0: Qué chido, pa.
1: La banda de la base, Calzada, Morelos VIP.
0: Eso es todo, papito.
1: Aquí andamos, mi carnal. ¿Qué onda, ahí por qué ahí, onda? Si nos puedes complacer.
0: ¿Con cuál, pa?
1: Si nos puedes complacer con una rolita de los Capitanes de la Cumbia, con La Enfermera, si eres tan amable. Por favor, mi cachorro, aquí andamos al ciento cañón pistola, sintonizando la mejor.
0: Eso es todo, papá, eso es Toño, Pepe y Flor. Nos vamos con La Enfermera de los Capitanes de la Cumbia. Ahí estamos, saludos para todos nuestros amigos que andan en el volante, todos los amigos taxistas, excelente noche para ustedes.

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1: Nos estamos despidiendo ya de la leyenda, sí, porque ya son las 7:58. Oigan, nos mandaron por acá una canción de los Bukis. Me encantaría ponértela, hermano, pero ¿qué crees? No tengo Facebook aquí para checar cuál canción es. Si tienes el nombre, mándamela y te la pongo de inmediato, hermano, porque no sé cómo se llama el tema que nos está solicitando. Ah, pero creo que sí sé cuál es. Los Bukis con... creo que es... ¿cómo se llama? ¿Cómo se llama? ¡Ayúdenme, por favor! Ok. Ok, ya son las 7:58. Estoy luchando contra el reloj para poner esta joya, porque ahora, como dicen por ahí, la tengo en la punta de la lengua, pero no me acuerdo cómo se llama. Pero es este tema, ya lo tengo. Claro que por supuesto, creo que sí es esta, y si no, discúlpame, pero con esta cerramos. ¡Excelente noche!

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0: Excelente noche para todos, amigos que nos están escuchando. 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
4: Son las 8 con 7 minutos. 23 grados centígrados. 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
1: Excelentísima noche para todos, bienvenidos. Hemos cumplido, hemos terminado, hemos llegado al final ya hace ratito de las leyendas, ¿sale? Comunícate con nosotros porque acabamos de iniciar ya el regreso a nuestra actualidad. Dice por acá, oye, ya tenía rato que no nos escribías, carnal, ¿eh? Hola, cachorro, buenas noches. ¿Me puedes poner una canción de grupo Megatón con el tema Si Quieres Llorar? Ok. Para la familia Flores Mitre, allá en San Camilo, en Fortín, siempre te escuchamos, gracias, feliz lunes. Feliz lunes para ustedes, banda. Estamos iniciando semana, iniciando mes. Híjole, ¿habrá quien esté iniciando hoy una relación? Como que se le cuadre todo, ¿no? Bastante cotorro el asunto de estar iniciando todo en un día como hoy. Por cierto, quien no está estrenando y tengo que dar un servicio social, pongan atención, porfa, porfa, porfa, porfa. Si alguien conoce a Dani Lechuga González, queremos comunicar, por favor, que se extravió una tarjeta de circulación a nombre de Dani Lechuga González. Esto fue entregada por ciudadanos en las instalaciones de La Mejor, aquí en la estación de radio, justamente en Cafetos. El titular de la tarjeta de circulación debe acudir con identificación oficial a nuestras oficinas en horarios de 9 de la mañana a 2 de la tarde o bien por la tarde de 4 a 7 de la noche. ¿Para qué? Pues obviamente para que se le entregue. Debe acudir, ojo, ojo, ojo, por favor, sale. Si alguien lo conoce o alguien perdió esta tarjeta de circulación, porque, híjole, es un trámite. Pero si de veras, de veras, difícil, tedioso. Y déjate todo lo difícil de eso, quita mucho tiempo el hecho de ver para allá, luego para acá, y también pues es un costo, es una situación que no estamos prevenidos a lo mejor con la situación económica de poder ahorita hacer ese gasto, ¿no? Entonces mucho ojo, debe acudir el titular con la identificación oficial. Por favor, si titular con identificación oficial a otra persona no se le entrega nada, nanáis, nada de que es mi primo, mi amigo, mi prima, mi tía, que no está y por favor entrégamela a mí. Tiene que venir el titular con la identificación oficial. Llámese INE, llámese cédula profesional o llámese pasaporte. Vientos, pues ahí está el servicio social, señoras y señores. Muchísimas gracias, son las 8 de la mañana, las 8:13. Andamos pensando en que es de temprano, como leí la parte esta y decía que de mañana, me quedé con eso, pero yo te invito a que igual te sigas comunicando con nosotros al teléfono y cabina 271-316-1249 y estemos en contacto total esta noche. Gracias, muchas gracias por esos mensajes. Si no lo leas, ok, no lo leo. A todos nuestros amigos del transporte público, gracias por llevarnos ahí de su copiloto a andar. Fíjate que eso es bien chido. Cuando vamos, cuando el chofer del camión pone una estación de radio, vamos viajando y no pagamos, mano. Qué chévere. También para nuestros amigos taxistas que nos traen de copilotos, gracias. Para la familia Unecor, para la familia Hijo. Para los que no pertenecen a ninguna familia. Para el buen Salamanca, para el oficial Matute. Y para toda la bandera nacional. Si tú andas en taxi y le estás escuchando, este saludo es para ti, hermanito. Este saludo es para ti, papá. Nos vamos a ir con música. Se llama Mecánico de Coraza. Es Chica Palá. Regreso contigo en breve, comunícate, porque ahorita te digo cuál es el tema del día para platicar, para pasar la cotorra y pasarla súper, súper, súper bien contigo. Las 8:14.

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1: Son las 8 con 21 minutos. 23 grados centígrados.
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1: Las 8 de la noche con 35 minutos. ¿Cómo estamos, bandita? ¿Qué dicen? A ver. Tengo por acá pendiente la complacencia para la familia Flores Mitre. Ok, ¿qué más? ¿Qué más? Cachorro, ¿me puedes mandar saludos para mi papá? Claro, Daniel Reyes, que escuchamos en Naranjal con una canción de Los Embers, La Enfermera. ¡Saludos! Oigan, yo quiero que esta noche... esta noche de lunes, primero de junio del 2026, platiquemos acerca, pero tenemos que ser bien honestos, neta. ¿Por qué les digo el siguiente tema? Porque cuando inicia algo, digamos inicia el año, cuando iniciamos a ir al gimnasio, cuando iniciamos ir a la escuela, cuando iniciamos un proyecto, cuando iniciamos una relación, amistad, amorosa o lo que sea, siempre hay cosas que decimos, pero que no cumplimos. Por eso hoy en la trivia, en la situación de el tema del día, ¿cuáles son esas cosas que hoy primero... porque no creo que yo haya sido el único. Dijiste, este mes es el parteaguas. ¿Por qué el parteaguas? A ver, te platico. Porque yo dije, oye, se alinea que inicia el mes, inicia la semana, inicia la quincena, inicia todo. Eso es una señal bendita. Y dije lo siguiente... dice por acá, a ver, ¿qué dice? Dice, por eso... buenas noches, dice. Por esa y otras razones yo no soy de promesas. Es que al final, bueno, te voy a contradecir un poquito, terminación 0129. No son promesas. O sea, yo estoy diciendo, bueno, sí son promesas. Es que sí son promesas. Bueno, situaciones que hoy dije que voy a iniciar. Ejemplo, yo hoy me hice la propuesta de bajarle al consumo de azúcares. Y no, a lo mejor sí van a decir, ay, ¿por qué no? Pues por la situación que sea, o sea, creo que una de las situaciones que hace que una persona mantenga bastante alto su peso, pues es la mala alimentación, ¿no? Entonces yo dije, órale, me voy a cuidar, voy a dejar de tomar ciertas cosas y voy a ver qué tanto lo hacemos. La siguiente es que dije que voy a empezar a hacer un poco más de ejercicio y hasta lo pensé, dije, lo voy a hacer en TikTok y en redes para que cuando la banda vea que no lo sigo haciendo, pues me estén molestando, ¿no? Pero sí, ¿cuáles son esas cosas que te has prometido al iniciar una situación de esas? Y... bueno, una situación así como hoy que iniciamos mes, iniciamos semana. Y les decía, fíjense que todavía les dije la semana pasada, estamos en los últimos meses en los últimos días de mayo. Y situación interesante, todavía tenemos 6 meses para cumplir esas cosas que nos prometimos, esos objetivos que dijimos en diciembre. Dice... no sé. También dije eso y por desgracia fallé. ¿Cómo? No manches, no. Tú puedes, hazlo. Yo sé que tú puedes, confío en ti. Confío en ti, eres mi mejor gallo. Buenas noches.
2: Hola, cachorro, buenas noches.
1: Buenas noches.
2: Oye, ¿sí me puedes poner una canción de Los Cumbión, porfa? La de La Maquinita.
1: La Maquinita.
2: Escuchándote como siempre aquí en Samadarga.
1: Ok, amigo.
2: La Macanita.
1: Ah, ok.
2: Aquí escuchándote en Samadarga como siempre, todos los días.
1: ¡Perverso!
2: Gracias.
1: Órale pues, ahorita te la pongo, papito. Ahorita te la pongo rapidito. Dice, estoy en eso, difícil pero no imposible. ¡Claro! ¿Sabes cuál es una de las cosas que es difícil dejar? La neta, de cenar, mano. De cenar, eso sí. No sé por qué la comida en la noche me sabe más rica. Y peor aún si va acompañado, imagínate, unos taquitos, un refresquito de ese oscuro, o una tortita, o que llegas a la casa y, ay, se me antojó un cafecito. Y que dices, a ver si no me hace daño. Y te preguntan, ¿por qué te va a hacer daño? Pues para echármelo así, no con pan. ¿Cuáles son las cosas difíciles que quieres dejar de hacer y no puedes? A ver, platícame. Teléfono en cabina 271-316-1249. Por el momento, vamos a buscar el tema que nos están solicitando, pero así de bote pronto, te voy a dejar con esto. El amor no acaba, es el grupo Duelo. Las 8:41.

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1: Son las 8 con 46 minutos. 23 grados centígrados.
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1: Pues ya solamente 6 minutos y serán las 9 de la noche, ¿eh? Excelentísima noche para todos. Acá les estaba platicando con alguien fuera del aire. Bueno, con dos personas. Una en llamadita que tenemos al buen Isra. Saludos hasta Tlalpan para el buen Isra que nos está llamando. Y también para nuestro amigo o amiga que está... No es amigo, ¿ah? Creo que es amigo el con el que estoy hablando a través del WhatsApp. Quiero felicitarlo porque dice que él sí pudo hacer todo lo que quiso en cuestión de tener esa voluntad tal vez de dejar muchas muchos hábitos, muchas situaciones que pues hacen mal a nuestro cuerpo. Y hablando de ese tipo de cosas, yo te preguntaba hoy, ¿no? El tema del día, las cosas que... al inicio tal vez de una temporada, al inicio del año, y me llama mucho la atención. ¿Y por qué lo propuse hoy? Porque

0: Porque pues te digo, estamos empezando semana, estamos empezando mes, y es algo como que bastante cotorro el hecho de pocas veces pasa, ¿no? Que sea primero de mes y también sea pues lunes, ¿no? La situación cotorra y chistosa. Y por ello yo te decía, ¿cuáles son las cosas que tú de repente te como que has hecho como esa promesa o has tenido ese propósito y no has podido dejarlo o no has podido con la fuerza de voluntad que que te vincula o te lleva a no hacer esa actividad, ¿no? Y fíjate, me encuentro una lista de las situaciones en cuanto a hábitos de los más difíciles, sí, de los más difíciles de dejar. Y yo creo que también es como parte, y no sé, a lo mejor a ti te funcione o no, pero uno de los malos hábitos que tenemos es el uso excesivo, sí, uso excesivo de teléfono celular, uso excesivo de ver la televisión tal vez, uso excesivo de utilizar algún aparato electrodoméstico, etc., ¿no? Y dice que es una de las situaciones más difíciles que puede provocar o que provoca en el ser humano el tener esto. Y que, o sea, la neta es que sí, o sea, hay personas que necesitamos o que estamos vinculadas tal vez al TikTok, al Facebook, y hacemos en vivo, estamos contestando, estamos hablando por WhatsApp, pero hay otras situaciones que, y conozco muchas personas que hemos tenido o han tenido demasiados problemas, tanto en casa como en el trabajo, como en escuela, por la manipulación en horas de que no se debe o en momentos que no está permitido del uso de un teléfono celular, del uso de algún reproductor de música, etc. Entonces, esta es una de las listas que estamos checando. Y otra de las situaciones que sí también me llamó mucho la atención, el acostarse tarde a dormir, el llamado, es el, bueno, le denominan el vengativo, que es quedarse despierto hasta tarde, es una forma de reclamar tiempo libre para uno mismo, lo que convierte en un hábito placentero, pero muy destructivo. ¿Por qué lo digo de esta manera? Porque, miren, yo les voy a platicar mi situación. Ustedes lo saben que yo salgo de cabina a las 12 de la noche, en lo que me traslado a mi domicilio, pues estoy llegando como entre 12:40, pero a esa hora de repente se me antoja prender la televisión y digo, oye, durante todo el día estuve ocupado y ahorita quiero ver una serie o quiero ver una película o algo. Y la neta no está chido, bro, porque no descansas. Al otro día andas desvelado, de malas, te pone mal. Y aparte de todo esto, lo que implica en la situación salud, y no nada más salud física, sino tanto salud mental y salud emocional, porque no estás con tu familia, no estás con tus seres queridos. E imagínate, ¿no? Las personas que llegan de trabajar y, digo, no es crítica, es solamente plática, pero en el momento de decir, oye, quiero ir a descansar, me pongo a ver la televisión y no, y prefieren no abrazar a sus hijos o prefieren no apapacharlos, mimarlos, darle un besito y ver cómo se duermen. Es mágico, es terapia, señores. 2 minutos antes de las 9 de la noche, regresando, vamos con más música. Comunícate conmigo, 271-316-1249. Y ahí te va el tip, ¿eh? Si eres de esas personas que de repente ya quieres cambiar ese hábito y vas y te acuestas a dormir y nada más no puedes, hay muchas maneras. Hay demasiadas maneras para poder hacerlo. Te voy a dar el tip de cómo es una situación que a mí me ha funcionado. Y otra, te voy a regalar, bueno, no te voy a regalar porque no es mío, pero te voy a platicar de la ley de los 21 días. ¡Regresamos! Estás en la mejor, en la 92.1 FM. Comunícate conmigo, dime qué canciones quieres escuchar y yo te las voy a poner, pero sí, inmediatamente, cuando el reloj nos indica que ya son las 9 de la noche. ¡Ahorita vuelvo!
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son las 9:01. 23 grados centígrados.

Bienvenidos a las 9 de la noche, el segmento de las 9 de la noche, son las 9:08. Ok, oigan, estuve platicando fuera del aire, tuve llamadita con mi buen cuate Lirra hasta la Ciudad de México. Dice que ya cambió a una empresa de la Ciudad de México por escuchar la mejor Córdoba. Gracias, saludos también para mis cainales. De tan conocida empresa de los medios allí en Ciudad de México. No puedo decir la marca, Israel, no puedo decir la marca ni el nombre, pero solo diré que está cerquita del Estadio Azteca y que está allá por Tlalpan. Así que bueno, dice por acá, hola, buenas noches, ¿cómo están? Terminación 3916, saludos, Sandra, ¿cómo estás? Dice, amiguitos, saludos para Abarrotes Ochoa de Cuitlagua, que un fuerte saludo para doña Amalia, que anda en el trabajo, anda en la trabajación, y para Memo, que solo anda platicando. Entonces, el Memo es el hijo de Casimiro, el de mi banda, el mexicano, ¿no? Sí saben de qué les hablo, ¿no? El TikTok. Pues estamos, que es la garantía y lo bonito y lo que debemos hacer. Te voy a platicar la regla de los 21 días, ¿eh? Ahí les va. Para cerrar el tema, que ya nos pasamos de la hora, pero vamos a cerrar el tema. Y es que hay una teoría, señoras y señores, que dice lo siguiente. Sugiere que solo se necesitan 21 días consecutivos realizando una acción para que esta se convierta en un hábito, o que el ámbito de las relaciones, sí, un periodo de contacto 0 de 3 semanas para generar impacto. Así que si tú de repente quieres tomar un vaso de agua antes de dormir y quieres que se convierta en un hábito, solamente tienes que hacerlo 21 días consecutivos. 21 días va a ser una indicación que tal vez no va a estar de acuerdo en su totalidad tu mente, pero a partir de esos 21 días, ¿qué crees que va a pasar? En automático tu cuerpo lo va a necesitar, en automático tu mente va a decir hazlo, y después de hacer o que fuese una tarea que estuvieses tú dándole la indicación y a lo mejor hasta forzándole, en este momento yo te puedo decir que se va a volver algo necesario para tu mente, para tu cuerpo, para ti. Dice, hola cachorro, ¿bien? ¿Y tú? Yo aquí bien, trabajando, Sandra, ¿cómo estamos? Vamos a ir con música, son las 9 de la noche con 11 minutos. Tengo más adelante la situación de las dos canciones que se me antojan escuchar, pero no sé cuál de las dos poner, ¿eh? El frente a frente, esta noche, la confrontación va a estar con todo. Para mi queridísimo Irra, ya en la Ciudad de México, nos pidió Antes Muerta que Sencilla. Son los horóscopos de Durango.

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4: 23 grados centígrados. Son las 9 con 16 minutos. 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
5: Las 9 de la noche, 16 minutos. Ese Den Muñoz se llama Osadía.

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0: 23 grados centígrados. Son las 9:34. 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
1: Las 9:37, excelente noche. Tengo mensajitos por acá con bastantes solicitudes. Cachorro, buenas noches. Oye, compárteme porfa la canción de Valió la pena equivocarme con la arrolladora Banda Limón. Te saluda tu amigo José Manuel, gracias. Ahorita te la pongo, mi hermanito. Ahorita te la pongo. Buenas noches, cachorro, que tengas excelente inicio de semana y mes. Te escucho aquí en Istac. Ponme la rolita de Nativo Show, ni buenona ni faltona. Gracias, brother. No, hombre, saludos para ti. Sí, papito, saludos. Oye, por cierto, ahorita que mandaron la foto, vayan a la página de La Mejor 92.1. El día de ayer anduve haciendo travesuras. Y hay una banda que quiere que les manda saludos y yo lo grabé. Lo grabé todo. Saludos también para mi camarógrafa estrella, que me ayudó el día de ayer. Eso es todo. Y por otro lado, banda, tengo algo que no me está dejando estar tranquilo, así que ustedes me van a ayudar. Tenemos el frente a frente. Y lo voy a hacer distinto, lo voy a hacer más rápido que otras ocasiones. Tengo dos canciones que quiero escuchar, no sé cuál de ellas. Una que traje de el pasado a la actualidad con una versión nueva, una versión que a mí me gusta mucho y que se escucha más o menos así. Sí, señoras y señores, son los Rudos y se llama La Nena.
2: Pues le gusta el ritmo con banda.
1: Edén Muñoz con Cosme Tadeo, sí, La Nena.
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1: Esa es la opción número uno, pero también tengo otro tema que me gusta mucho, que es el estilo, que es ese género, pero una canción que dice romanticismo en su letra. Si tu boquita fuera de chocolate, a mí me gustaría. ¿A poco no están buenas las dos?
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1: Muerde que muerde.
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1: Ahí están, son las dos rolas que yo quiero escuchar, señoras y señores. ¿Con cuál me van a ayudar esta noche? ¿Cuál es la que usted me ayuda? La que también quiere escuchar. La que podemos juntos elegir. ¿Cómo le hacemos? Mándame tu audio con tu elección, eligiendo una de las dos. Teléfono 271-316-1249. Todo mundo a votar. Por el momento te dejo con esto de los Vladis. Se llama El Agualulco.

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2: 23 grados centígrados. Son las 9 con 49 minutos. 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

0: Eso, las 9:58. Momento, dinos rapidísimo. A ver quién ganó. A ver, dice, rapidísimo, terminación 0022. Cachorro, voto por la número 2. Ok, entonces ella va por la boquita de chocolate. Tenemos por acá audio, buenas noches. ¿A quién apoya? Como los argentinos, ¿a quién apoyamos?
1: Boquita de chocolate, brother.
0: Ok, boquita de chocolate, terminación 0130. Boquita de chocolate. Asu, y si tu boquita fuera... Y la termina. Ya, ¿para qué le sigo? Señoras y señoras, buenas noches, gracias. Los dejo con esta, que es la rola ganadora.

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0: Son las 10:03. 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
4: Continuamos en la mejor 92.1 FM. 10:04. Muy buenas noches para todos.

0: Pues ya a las 10 de la noche con 8 minutos a través de la frecuencia 92.1 FM. ¿Qué onda? ¿Quién sigue por acá? Repórtense porque hemos iniciado el momento de la pedida y dada. Sí, recuerda, me mandas un audio.
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0: Me mandas un audio y de inmediato te pongo tu rola.
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0: Pero tengo pendiente estos dos temas. Sí, valió la pena equivocarme. De la arrolladora banda El Limón y también ni buenona ni faltona. Por el momento te dejo con esto.
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0: Pero ya sabes, comunícate conmigo al teléfono en cabina 271-316-1249. Y de inmediato, a como suene tu audio, suena tu rola a las 10 con 9.

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1: Ya tengo que irme un corte, pero antes, bueno, no, mejor vamos al corte. Vamos al corte y regresamos. Taxitoche, aguántame tantito, papito. Ahorita regreso, no tardo, pero sin nada, papá. Ya vuelvo.
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0: Son las 10 con 17 minutos. 23 grados centígrados. 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

0: Ahora sí, mi taxitoche, buenas noches.
1: Cachorro, ponme disponible para mí, la arrolladora.
0: ¿Cuál dices? ¿Disponible
1: mensaje
0: para quién?
1: Para sonar la canción, a ver si es cierto.
0: A ver.
1: Cachorro, ponme tan disponible para mí, la arrolladora.
0: Ok.
1: Es que como suena mi mensaje, para sonar la canción, a ver si es cierto.
0: Ah, ¿no me crees, taxitoche? Ahí te va, papá. A mí la pella, aquí lo que tú digas. De volada. Por cierto, taxitoche, un abrazo. Feliz cumpleaños, hermano. Pásatela increíble. Y aunque no lo crean, él no nos manda mensajes de audio ni de texto, pero todos los días nos hace el día con una llamada.

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2: Oiga, nos solicitan este tema. Gracias, hermano, por estar escuchando. Excelente noche, ya las 10:22.

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1: Y con Nativo.
2: Se llama Que Baile Sola, 10:26. Buenas noches.

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0: Son las 10 con 38 minutos. 23 grados centígrados. 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
1: Se llama Ansiedad, es grupo arriesgado. Y en esta noche y en este momento, el reloj nos indica que son las 10:41. Buenas noches para todos.

Solamente 9 minutos y las 11 de la noche. Y así llegamos, sí, casi ya despidiendo este primer día de junio. Oigan, hace rato platicaba con una compañera de cabina de aquí al lado. Qué chistoso que justamente hoy el mes inicia, porque es primero de junio. El día es lunes y es el primer día de la semana. Y aparte de eso, también algo muy chistoso es que justamente hoy es la mitad del año en cuanto a que hoy empieza

0: Y fíjate, justamente te voy a dar el dato que hoy...
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0: Hoy han transcurrido 152 días desde el inicio del año y quedan tan solo 213 días.
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0: ¡Híjole, qué fuerte!
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0: Así es, no me queda más, como dijera Selena, más que decirte que la sigas pasando increíble, que te comuniques conmigo. Todavía tienes chancecito de pedir tus rolas, ¿eh? 271-316-1249. ¿Dónde anda toda la banda esta noche? Mientras tanto, te dejo con este tema. Se llama La Secretaria es Nelson Cancela, para que nos pongamos a bailar. ¿La quieren disfrutar, bailar, gozar? Pues aquí está, súbanle volumen. Nelson Cancela, se llama...
2: ¡Qué linda secretaria!
0: ¡La secretaria!

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1: Adelante, Potro, te escucho.
2: Hola, ¿qué tal? Buenas noches.
1: Me equivoqué, no es el Potro, no es el Potro.
2: Salud. Hola, ¿qué tal? Buenas noches, cachorro.
1: Buenas noches.
2: Buenas noches. Te saluda el buen Ariel aquí de Tehuacán, escuchando la 92.1, la mejor.
1: ¿Cómo estás, hermano?
2: Porfa, pon el tema de favor.
1: ¿Cuál?
2: De, parece que es de Hugo Ruiz y se llama Cabeceando. Va que va, buenas noches y aquí seguimos.
1: Va que va, canijo, ahorita te lo checo, pero mientras tanto yo solo tengo que decirte que tengo que ir a un corte comercial. Regreso en breve porque ya son las 11 de la noche. Bonita noche para todos, bienvenidos.
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3: Son las 11 con un minuto. 22 grados centígrados.
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6: 11 de la noche con un minuto. Excelente. Excelente casi martes. Todavía es lunes. ¿Cómo te recibe el mes de junio? ¿Qué es lo que hiciste? ¿Cómo te fue en tu primer día?

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1: Ya regresamos, ya son las 11 de la noche con 5 minutitos. ¿Y qué onda? Recuerda que en este momento me puedes pedir los temas que escuchaste allá por 1990 y algo. Sí, justamente Vallarta Show, lo que tengo de fondo. Era una de las agrupaciones que más movía a las masas en ese momento. Al igual que la banda que te voy a presentar en este momento, que hacía de las suyas. Sí, porque me platican, la verdad es que yo no la pude ver porque en 1900 y algo estaba yo apenas si tratando de respirar después de haber salido a ver el sol de esta humanidad. Pero me platican que esta banda que te voy a presentar hacía de las suyas, hacía llenos totales en distintos lugares de México, ¿sí? Y que la neta tiene canciones emblemáticas que si tú no has escuchado, tengas la edad que tengas, ¿eh? Porque tengas la edad que tengas, tú, al igual que tu familia, la han escuchado. Y temas como La Culebra, La Suegra. Hay una canción, justamente la que te voy a presentar, que se llama... Sí, La Historia Sin Fin. Esa canción para mí es una de las canciones que más ha marcado la historia de muchas personas y que ha hecho de las suyas, porque, un promedio de cuántas personas le han dedicado esta canción. Y se lo voy a preguntar a mi estimado Brian, que está con nosotros en TikTok. Brian, ya no eres el grillo, ¿verdad, amigo? Sí, a mí también me da mucho gusto verte, hermanito. ¿Cuántas veces te han pedido dedicar esta canción, hermano? Sí, La Historia Sin Fin de Banda Machos, papá. Se las voy a compartir aquí, ¿eh? Dice por acá el Brian, uy, muchas veces, amigo, claro, es un clásico. Es uno de los temas que se ha consolidado y yo creo que pasarán las generaciones. Llegarán nuevos artistas, llegarán nuevas tendencias. Y esta canción, al igual que muchas de... Y no nada más de la banda Machos, porque está Banda Toro, que tiene mucha música. Vallarta Show, Pequeños Musical, El Recodo. Híjole, es una lista grandísima. Pero por el momento te dejo con esto. Son las 11 de la noche con 8 minutos. Y sí, les vuelvo a repetir, no tomé frío. No empiecen con que no los invité. El cambio de clima me hizo daño.

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1: Buenas noches. ¿Quién de este lado? Sí.
2: Buenas noches, cachorrito. Buenas noches.
1: Buenas noches.
2: A ver si me puedes complacer con una rola. Todavía estamos sintonizándote.
1: Claro, hermano.
2: Aquí,
1: ¿cuál?
2: Guatecumbia.
1: Arriba, Guatepec, Puebla.
2: A ver si me puedes
1: Puebla.
2: Complacer con la rolita. Algo de David Pamón. Una salsita se llama. Si me ven llorar por mí. Ahí me lo complaces, que todavía estamos en sintonía de la mejor Córdoba.
1: Si me ven llorar por mí, ok. Perfectísimo. ¿Es por mí o por ti, hermanito? Ahorita la busco, pero sí, claro.
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1: Clarísimo. A ver, vamos a buscar el tema. Dice que se llama Si me ven llorar. A ver, tarararam, param, pam, param.
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1: Ah, ok, ya la encontré, papi, ya la encontré. Más rápido que un tren bala. Ok, dice que no está disponible. Ok, perfecto. Ok. Ah, muy buena rola, no me acordaba de ese tema. Algo de salsita rica, señores. 11:13.

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0: .22 grados centígrados. Son las 11:19. 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
2: Oigan, un himno para toda la banda que les gusta el alcohol. Sentado. A toda la banda que le gusta echarse sus tlapegües. Se llama Yo Quiero Chupar Es Bronco con Superlamas.
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2: Y ya son las 11:20.

manches, yo quiero ser como Ari. Estamos platicando en el TikTok y dice una amiga que ella se duerme en un ratito más. Estamos de acuerdo que son las 11:23 minutos. Mínimo en el centro de México. Bueno, porque ella está en la Ciudad de México. Saludos para Calimán hasta el estado de Guerrero. Y le pregunto que a qué hora se duerme y a qué hora se levanta. Y me dice, no, pues ahorita en un ratito. Su ratito, te lo juro, va a ser como a las 12, 12 y algo. Y dice que se levanta como 6:45. No manches. Oye, Ari, cuando te despiertes, grita en tu ventana algo para que todos los vecinos que todavía no se despierten no se les haga tarde, mano. Tenemos mensajito que dice de este lado, buenas noches. Muy buenas noches, cachorro. ¿Me podrías poner la rola de No se lo digas a ella de Cuisillos? Esas, no. Mami, mami, no me... Ese no, porque de paso me queda una tienda a la casa, ¿eh? Yeah. Por favor, y salúdame a mis compás de Vivero Clarita, de Monteblanco, que diario escuchan la mejor 92.1. Que tengas bendecida noche, aparte de Javier de Monteblanco. Javier, gracias, buenas noches. Y créeme que la canción que me acabas de pedir, híjole, No se lo digas a ella, hijo. Ah, qué muy buena rola. Estábamos hablando hace rato. Me imagino que por eso te acordaste de la rola. Estábamos platicando acerca de las canciones que hicieron historia, que marcaron y fue un parteaguas de cuando no se llamaba regional mexicano. Era el momento de la música grupera en México. Claro, si alguien dice lo contrario, que venga y me lo diga aquí. Y no existía ni lo bélico, no existía ni lo tumbado, no existía... No, hombre, era solo prender la estación de radio que querías escuchar. Y escuchar temas como este, mano. Esto se va hasta Monteblanco, gracias y saludos para todos los carnalitos y carnalitas de Viveros Clarita. Allá en Monteblanco, Javi, buenas noches.

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0: Son las 11 con 30 minutos. 22 grados centígrados.
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0: Ay, cachorro, ¿no puedes buscar la versión chida, la que no tiene intro? A ver.
1: Bueno.
2: Sergio.
1: Hola, mi amor.
2: Oye, te llamo para decirte que no voy a poder ir a la cena de tu cumpleaños.
0: Oye, ¿cómo que no vas a poder venir? No manches, pues si ya le dije a mis papás que sí vas a venir.
2: Que acaba de llegar una amiga de Puebla y me invitó a salir con unas amigas.
0: O sea que no vas a ir, porque yo quería ir contigo.
1: Pero tú me dijiste que vendrías.

Oigan, lo que escuchan de fondo es Banda El Recodo. Se llama Deja. Es un tema sasazo y nos los piden hasta Tlalpan, allá en la Ciudad de México. Mi queridísima Eri. Ahora mira, ya le cambié el nombre. Ari. Ari Castro, gracias por estar con nosotros. Este tema es para ti.

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1: De los clásicos de la música, una canción que fue la punta de lanza. Sí, señoras y señores, si no lo sabían, esta canción, que se llama Mi Mayor Anhelo de la banda MS, fue el primer éxito que colocó esta banda, sí, banda MS, en la radio. Y de ahí para acá, señoras y señores, éxito tras éxito. Saludos para Meli Morales. Sí, que no se les haga raro, nuestra compañera de Globo hoy está disfrutando de la música de la mejor como se debe.

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1: Oigan, se llama Enamorado de tus ojos, la industria del amor, tema que también nos solicitaron en TikTok. Así que hoy estamos abriendo más al libro de las historias musicales.

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0: Son las 11 con 48 minutos. 22 grados centígrados.
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6: Justo hablando de buenos temas musicales, les presumía a los chicos de TikTok que hace no mucho.
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6: Me presentaron esta rola y se ha vuelto una de las favoritas del cachorro, así que disfrútala. Edwin Luna y la Tracalosa de Monterrey se llama Últimamente y ya son las 11 con 49 minutos. Ya casi nos vamos. Regreso para despedirme.

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1: Oigan, para agarrar ya casi casi el martes como se debe y con todo.
2: Un vestido color vino solar.
1: Gabito Ballesteros más Natanael Cano. Se llama Perlas Negras. Muy, muy, pero muy buena rola. Excelente noche.

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1: Pues ya son las 11 de la noche con 56 minutos. 11:56. Y es un momento exacto de despedirme de todos y cada uno de ustedes. Mil gracias por haber acompañado a este su servidor. Muchísimas gracias a todos los que están conectados a través del TikTok. Gracias, gracias, gracias. Mil felicitaciones a quienes cumplieron años hoy. Y si vas a cumplir años mañana,
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1: Tres minutitos nos separan de las 12 de la medianoche. Solo me queda decirte que descanses, que la pases lindo. Si estás trabajando, ya te falta menos. Ya falta menos para que amanezca, para que termine su turno. Así que muchísimas gracias. Bendecido día el que se va y bendecido día el que llega. Excelente noche, y como cada noche te lo digo, recuerda que lo que quieras hacer, el lugar donde quieras estar, solamente es que tú lo desees tanto, porque el límite lo pones tú, nadie más. Esa voz que te dice que no puedes, que no lo vas a lograr, no la escuches, ni tampoco trates de demostrarle a los demás de qué estás hecho o quién eres. Demuéstrate tú mismo. Vive tu felicidad, celebra tus logros y, ¿por qué no? También se vale que llores tus derrotas, pero que llores para aprender de ellas. Yo me despido, soy Jonathan Torres, soy El Cachorro, y recuerda que aquí nomás la mejor 92.1 FM desde Córdoba para todo el mundo.
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1: Aunque la temporada de estiaje ya pasó, autoridades tanto de Hidrosistemas de Córdoba como de la Comisión de Agua y Saneamiento de Fortín continúan teniendo problemas para garantizar el vital líquido a la población de estos municipios conurbados. Y es que hay varias colonias que desde hace una semana registran problemas de suministro de agua. Y lo peor es que cuando llaman a los respectivos órganos administrativos, los empleados optan por ignorar los reportes o simplemente no dan respuesta a las peticiones ciudadanas. Eso sí, cada mes, de manera puntual, llega el respectivo recibo de consumo de agua que debe pagarse religiosamente. Si no se aplican, multas y recargos. Aunque durante el mes no hayas recibido ni una sola gota de agua en la red de distribución. Sin duda es urgente que las autoridades competentes realicen los movimientos que deban hacer para garantizar una distribución equitativa del vital líquido. Sabemos que por estiaje los manantiales abastecedores disminuyeron sus niveles, pero si se aplicara un mejor esquema de distribución, todos los ciudadanos podrían tener acceso al recurso hídrico.
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1: Son las 12:31. 20 grados centígrados.
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1: Hola, hola, bienvenidos. ¿Cómo están? Estamos hoy en un nuevo episodio de Ya Oíste. Hoy les traigo un tema muy interesante, poco conocido, que incluso yo al momento de investigar, la verdad me quedé con muchísimas dudas. Y tener el privilegio el día de hoy de poder contar también con un especialista en el área es algo que, wow. O sea, definitivamente vamos a aprovechar y vamos a sacar todas esas duditas. Es un tema que, pues no creo que muchos hemos escuchado, yo me incluyo en esa parte, es la lucidez terminal. Pero para yo no quitarle la palabra a nuestra querida invitada, a nuestra querida doctora Adriana Baltasar Bastidas, una especialista en geriatría y cuidados paliativos. Bienvenida, doctora, ¿cómo se encuentra?
5: Muchas gracias, muy contenta, muy feliz de poder estar aquí el día de hoy para compartir este tema que me gusta mucho, me apasiona y creo que es importante que lo conozcamos.
1: Pero antes que nada, me gustaría que nos explicara un poquito a qué se relaciona o qué es la lucidez terminal, porque yo me imaginaba una cosa y ya cuando leí, pues era completamente otra.
5: Claro, mira, la realidad es que la lucidez terminal es un episodio súbito, inesperado de claridad mental y como de un aumento súbito de energía en un paciente que ya está en el contexto de una enfermedad terminal, ya en una situación pues al final de la vida o previa a la muerte. Este episodio pues es súbito, dura generalmente un periodo muy corto de tiempo y lo importante es que se presenta una conexión como muy inesperada, muy súbita, pero a la vez relevante tanto para el paciente como para quienes lo rodean, ¿no?
1: Claro.
5: Imaginémonos, la situación de lucidez terminal es cuando yo tengo a un ser querido, a un un enfermo, un ser querido que ya tiene una enfermedad pues muy avanzada, en un estadio terminal prácticamente, que ya sabemos que quizá el final se acerca,
1: okay.
5: Que ya tiene cierto grado de desconexión con su entorno, que quizá ya no logramos entablar una conversación con él, ya no nos contesta quizá nuestras preguntas, ya no nos pide alimento, líquido, etcétera, y de repente de manera súbita tiene un rush de energía, tiene otra vez entabla una conversación, otra vez logra comunicarse con nosotros, nos pide alimentos, nos pide un refresco, nos pide algo que antes ya no hacía.
1: Ya no.
5: Eso es la lucidez terminal.
1: Estaba viendo que en este tipo de situaciones, pues lo impactante es para la persona también que lo está acompañando, ¿no? Porque creo que piensa que todo volvió a la normalidad, ¿no? Entonces, yo creo que ahí es un tema, pues, delicado, en el aspecto en el que, pues, claro, ¿quién no quisiera ver a su familiar volver otra vez a hacer sus actividades, que salga de esa enfermedad? Pero lo que estábamos leyendo y lo que estamos platicando, doctora, es que a veces, pues, es cuestión solamente de horas o de días, ¿no?
5: Exacto. Generalmente, cuando nos enfrentamos a un episodio de lucidez terminal, nos está indicando que seguramente el final ya se acerca. Uh-huh. Una realidad es que es imposible predecir cuánto tiempo nos queda de vida.
1: Claro.
5: No hay forma, no hay alguna forma que con certeza nos ayude a esto, ¿no? Si bien hay algunos factores pronósticos y algunos puntos, a lo mejor parámetros de laboratorio, parámetros clínicos, etcétera, que nos orientan a que el final ya se acerca, la realidad es que muchas veces los pacientes no se comportan como en los libros y pues desafían, ¿no?, a estos pronósticos. A veces el fallecimiento puede ocurrir pues en las siguientes horas, en los siguientes días, 7 días, o a veces no. A veces los pacientes pues desafían esas posibilidades y lo que pareciera ser un episodio ya de lucidez terminal, pues no, resulta que fue simplemente una lucidez paradójica, se llama, cuando,
1: okay,
5: cuando ya no es, no ocurre la muerte de manera inmediata, ¿no?, sino que a lo mejor presenta este esta lucidez y el fallecimiento puede ocurrir en meses incluso.
1: Pero ahora, por ejemplo, doctora, estábamos hablando de enfermedades terminales, ¿no? Uh-huh. Y hay, por ejemplo, una estadística, perdón, de la edad en la cual se presenta más este tipo de lucidez terminal.
5: Sí, generalmente se ha observado que predomina en pacientes ya adultos mayores, en pacientes geriátricos, y específicamente se empezó a observar este fenómeno en pacientes con enfermedades neurodegenerativas.
1: Okay.
5: ¿Cómo qué? Como las demencias, la enfermedad de Alzheimer, la demencia vascular, las demencias mixtas, otro tipo de condiciones ya de deterioro cognitivo. En estos pacientes como tal se empezó a observar los cuadros de lucidez terminal. Por lo tanto, pues es más frecuente que un paciente presente lucidez terminal ya en edades avanzadas, ¿no? Estamos hablando 80 años o más. En realidad, cualquier paciente que presente una enfermedad terminal propiamente, uh-huh, llámese un cáncer en un estadio avanzado, una insuficiencia orgánica, por ejemplo, una falla cardíaca, una enfermedad renal crónica, una enfermedad hepática avanzada, etcétera, cualquier paciente que se encuentre en esa situación de terminalidad o al final de la vida puede presentar un episodio de lucidez terminal, aunque pues se ha observado o se ha descrito con mayor frecuencia en pacientes mayores con demencia.
1: En la parte psicológica o emocional, ¿cómo es que lo estudian o lo abarcan? Porque creo que es un poquito más, lo vemos en físico, ¿no? Claro. Que me duele algo, tengo malestar, pero ¿cómo? O sea, esa es una parte muy interesante, doctora.
5: Fíjate que en el ámbito de los cuidados paliativos, que es como mi área de especialidad, además de la geriatría, realizamos una evaluación de varias esferas del individuo, ¿no? De la persona. Una esfera biológica, que estamos hablando justo de los síntomas físicos, el dolor, náusea, vómito, sueño, etcétera. Los síntomas emocionales o psicoemocionales, que estamos hablando ahí de cómo afronta su diagnóstico, cómo afronta una pérdida, posibilidad de trastornos de ansiedad, de depresión, incluso el duelo anticipado, ¿no? De saberse perdiendo su estado de salud. Y también abordamos la esfera espiritual, que muchas veces en la medicina pues difícilmente la abordamos, ¿no? Y en cuidados paliativos sí es súper importante realizar el abordaje de esas creencias que tiene el paciente, ¿no? Si es una persona que se considera espiritual, si tiene alguna creencia, alguna religión.
1: Okay.
5: Espiritualidad va mucho más allá de la religión, pero bueno, es como una esfera muy importante también que evaluamos. Y ahí pues vaya en el aspecto psicológico o emocional, es donde pues vamos indagando este tipo de síntomas, ¿no? Si el paciente presenta algún cuadro de depresión, compatible con depresión, con ansiedad, con este duelo anticipado, ahí es donde nos vamos dando cuenta y pues por supuesto, al darnos cuenta, logramos integrar un diagnóstico y dar un tratamiento en esa situación.
1: Antes de terminar, doctora, a mí me gustaría que, pues no sé qué mensaje, algo para todos aquellos que están en el sector de salud, porque es un tema, como bien dijimos, que no muchos tienen el privilegio de poderlo ver personalmente o de saber qué les puede dejar a esas personas que están en el sector médico y a las personas que están fuera de.
5: Yo creo que muy importante, no olvidemos que los cuidados paliativos se deben de brindar de una manera oportuna por un equipo. Paliativos no es nada más una persona, el paliativista es un equipo de el médico, enfermería, psicología, nutrición, vaya, somos un equipo de varios integrantes que nuestro objetivo es siempre acompañar y aliviar síntomas, ¿no? Aliviar síntomas físicos, emocionales, espirituales, este sufrimiento para dar confort, para dar calidad de vida, calidad de muerte también. Y creo que un punto bien importante es que como profesionales de la salud, nadie nos enseña a afrontar la muerte. Esa es la realidad. Tal vez los que estamos en el área de paliativos lo sabemos hacer.
1: Claro.
5: Pero en medicina nos enseñan a curar, siempre a curar. Y pues no siempre podemos curar alguna enfermedad. Y es importante que cuando ya no podemos curar, entonces siempre acompañemos, siempre busquemos dar confort, calidad de vida, aliviar síntomas, acompañar. Eso es la clave. Es un tema delicado, pero muy bonito. Y creo que se presta reflexión.
1: Así es, y pues muchísimas gracias, esperemos verla aquí de nuevo, doctora, y gracias a todos los que se quedaron hasta esta parte del podcast. Nos vemos en el siguiente episodio, gracias, doctora, y hasta pronto. Yo soy Génesis Sainz, esto fue un episodio más de Ya Oíste. Adiós.
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0: Es la 1:16. 20 grados centígrados.
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1: Es la 1:36. 19 grados centígrados.
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2: Aunque la temporada de estiaje ya pasó, autoridades tanto de Hidrosistemas de Córdoba como de la Comisión de Agua y Saneamiento de Fortín.
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0: Son las 2:05. 19 grados centígrados.

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1: Son las 2 con 31 minutos. 19 grados centígrados.
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0: Son las 3:01. 19 grados centígrados.

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1: Son las 3 con 30 minutos. 19 grados centígrados.

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0: Son las 4 con 5 minutos. 19 grados centígrados.

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1: Son las 4 con 33 minutos. 18 grados centígrados.
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0: Son las 5 con 4 minutos. 18 grados centígrados.

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2: Son las 5 con 33 minutos. 18 grados centígrados. 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
1: Aunque la temporada de estiaje ya pasó, autoridades tanto de Hidrosistemas de Córdoba como de la Comisión de Agua y Saneamiento de Fortín continúan teniendo problemas para garantizar el vital líquido a la población de estos municipios conurbados. Y es que hay varias colonias que desde hace una semana registran problemas de suministro de agua. Y lo peor es que cuando llaman a los respectivos órganos administrativos, los empleados optan por ignorar los reportes o simplemente no dan respuesta a las peticiones ciudadanas. 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

Buenos días, alegría. Ya son las 6 de la mañana con 8 minutos. Aquí te saluda tu amiga la Barbie Salazar. Acabamos de escuchar Osadía de Ben Muñoz. Y qué bonita canción. ¿Cómo estás este día, martes? No te cases ni te embarques. Vamos a jugar al ratito, ya te la sabes, con dinámica y toda la cosa. Así que vete reportando aquí al WhatsApp, pero ya te la sabes. 271-316-1249 es el número para que tú te puedas comunicar, pedir tu rolita en esta hora de complacencias. Y recuerda que a las 7 de la mañana, para que andes bien informado, te quedas aquí en AM Noticias de las Altas Montañas, ¿cómo no? Entonces, pues comunícate conmigo, ya por aquí se hizo presente el primer madrugador de la mañana del día. Con las 5 de la mañana con 21 minutos y me dice, buenos días Ingrid. Soy Alberto de Arboledas. Pon Ay Papacito con Límite. Cuídate mucho. Claro que sí. Buen día. Ahorita ponemos, cómo no, esa rolita que recuerdo que antes era de mis fondos. A Javi le gusta mucho, me acuerdo, A ver, pero el Javi no se para tan temprano. Quién sabe dónde ande. Vamos a disfrutar de este martes. No te cases ni te embarques. Quédate conmigo a través de la mejor 92.1. Recuerda que al ratito 9 de la mañana te espero en el Morning Show para jugar la que te vio nacer. Así que quédate, vámonos con esto de Alicia Villarreal. Ay, papacito, aquí nomás.

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0: Son las 6 con 19 minutos. 21 grados centígrados. 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

Repórtate conmigo aquí al WhatsAppero al 271-316-1249. Aquí te voy a dejar con esta rolita, La Negra Tomasa, y quiero aprovechar para mandarle un saludazo. Espero que ya ande ahí escuchando lo mejor. Mi amigo Taxitoche, que ayer fue su cumpleaños y que se me olvidó. Me dice, pero si ahí lo dijiste en el la que te vio nacer. Y yo, perdóname, digo tantas fechas. Taxitoche, te mando un abrazo. Espero que estés pasando un bonito día. Feliz cumpleaños atrasado. Más vale tarde que nunca, dijeron por ahí. Ahí te dejo La Negra Tomasa con los Caifanes. Aquí nomás.

Ya son las 6:27 y de este lado me dicen en el WhatsApp, pero buenos días, Ingrid. Saludos para el Taxi 89, Miguel. Buen martes, gracias. Buen martes, Miguel. ¿Cómo andamos? ¿Qué tal? Es que saben de qué me estoy riendo, de que ya me mandó un audio el taxito, a ver qué me va a decir, Dios mío. A ver si no me funa. Dice, buenos días, amiga Ingrid, porfis, compláceme con la canción de Sopa de Caracol. Soy Gloria y te escucho en Fredepo. Gracias, que tengas lindo día. Claro que sí, hermosa. Ahorita te pongo Sopita de Caracol, ¿cómo no? Vamos a ver qué nos dijo el taxito, che, pues.

No nos dijo nada, nomás se hizo presente. Taxitoche, te mando un abrazo, feliz cumpleaños, atrasado. Ya ves que dicen que la intención es lo que cuenta. ¿Cómo no? Espero que te la hayas pasado bonito en tu cumpleaños, que cumplas muchísimos años más, que Dios te bendiga y que pues descanses un ratillo, pero si no, pues que sea un gran día para ti para andar ahí trajinando las calles de la ciudad, ¿cómo no? Igual que todos mis amigos que se reportan aquí a través de La Mejor 92.1. Recuerda que al ratito nos unimos al live en TikTok. Así que síguenos como La Mejor Punto Córdoba. Y toda la cosa, claro que sí. Ya son las 6 de la mañana con 28 minutos. Te voy a dejar con Sopa de Caracol. ¿Qué te parece de Banda Blanca? A través de La Mejor 92.1. Aquí nomás.

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0: Son las 6:34. 21 grados centígrados. 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

0: Son las 6:44 y nos vamos a ir a un corte comercial, pero antes yo quiero que te reportes con nosotros aquí a través del WhatsAppero al 271-316-1249. Recuerda que también tenemos esta línea para que nos hagas una llamadita al teléfono en cabina 71-605-22 con extensión número 2. Claro que sí. Yo te quiero recordar que ya nos vamos a AM Noticias de las Altas Montañas en unos minutillos más, pero quédate, todavía te alcanza tu complacencia, como no, repórtate aquí al WhatsAppero y no te pierdas la buena programación que tenemos para ti en La Mejor 92.1. Vámonos al corte comercial, aquí nomás. Eres todo un forro, tienes un
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3: Son las 6:47. 21 grados centígrados. 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
1: Ya son las 6 de la mañana con 52 minutos y escuchamos a los Bukis con Quiéreme para mi amigo Quesitos, que ya se va a trabajar, claro que sí. Y por aquí mi amiga de la terminación 46 igual me pidió una rolita, pero es una rolita en inglés. Ya le dije que si me la cambia, le pongo otra, claro que sí. Vámonos con esta rolita de los Bibis. Antes de entrar al noticiero en AM Noticias de las Altas Montañas, recuerda, de una vez te voy diciendo el número para que te comuniques. 271-259-0091 es el número de la denuncia ciudadana para que te comuniques o dejes tu reporte vial, claro que sí. Nuestra compañera Daniela García Guerrero le va a dar voz, así que quédate para que andes bien informado. Y yo te dejo con esto de los Bibis. Esa mujer aquí.

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0: Son las 6:58. 21 grados centígrados.
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0: buenos días. Gracias por acompañarnos esta mañana de martes a través de las frecuencias de Radio Comunicaciones de las Altas Montañas. Le doy la bienvenida a AM Noticias de las Altas Montañas. Yo soy su amiga y conductora Daniela García Guerrero y agradezco a quienes ya están con nosotros conectados también a través de Facebook en AM Noticias Digital de las Altas Montañas. Tenemos información importante, quédese con nosotros. Le estaremos presentando noticias nacionales, estatales, locales, regionales, deportes, espectáculos, el clima y mucho más contenido a través de este espacio informativo. Un saludo a la audiencia de EXA en el 91.3, en La Mejor en el 92.1 y en Globo en el 102.1 de su radio. Muchísimas gracias. Si usted va hacia su centro de trabajo, la oficina, también se dirige a lo mejor a la institución educativa, se mueve en esta región centro del estado de Veracruz a través del transporte público, ya sea en la modalidad de taxi, de autobús, va en su auto particular, pero va sintonizando cualquiera de estas estaciones. Le agradecemos su preferencia y de esta manera damos inicio a AM Noticias de las Altas Montañas cuando son exactamente las 7:02 a.m. Y vamos a iniciar conociendo, leyendo y en este caso, bueno, pues también enterándonos de lo que publican los principales diarios de circulación nacional hoy martes 2 de junio del 2026 a través de nuestra sección Las 8 columnas. Y comenzamos dando lectura al periódico Reforma, lo que publica esta mañana de martes. Era petrofacturero, cliente del papá de Samuel en Nuevo León. Mientras tanto, el Universal, en Morelos, ligan con grupos criminales a otras 15 alcaldías. Excelsior, Estados Unidos, cooperación con México da resultados. La Jornada destaca esta mañana, Sheinbaum deslinda a Trump de ofensiva injerencista. Periódico Milenio, Sheinbaum exime a Trump de la ofensiva de la ultraderecha. La Razón, escalacente choque contra policía, insiste gobierno en diálogo y acusa provocadores. Crónica, 500 marcas de la FIFA y el Mundial, la piratería de moda. Esta mañana el Economista, gasto en pensiones contributivas llegó a 559 mil 750 millones de pesos de enero a abril. El Financiero, ajusta México estrategia tras el fin del libre comercio. El Heraldo de México, señala la presidenta Claudia Sheinbaum que ha dejado el Mundial más de 2000 obras para la Ciudad de México. El diario Contrarréplica, Sheinbaum va por buena vecindad con Estados Unidos. El Sol de México, hoy martes, asegura a Estados Unidos que hay abundante evidencia en el caso de Sinaloa. Omar Fayad, días de violencia política. El Independiente, 50 amenazas al Mundial. 24 horas, el diario Sin Límites. Mérida comparece y Estados Unidos ve pruebas abundantes. Esto es lo que publican los principales diarios que circulan en nuestro país y las noticias más relevantes a través de esta sección, las 8 columnas. Y bien, bueno, pues la mayoría coinciden en el tema de la presidenta Claudia Sheinbaum Pardo y las declaraciones vertidas en relación al tema que ha considerado ella injerencia por parte de los Estados Unidos en nuestro país, pero también las estrategias que se están tomando para evitar esta injerencia en los próximos procesos electorales. Sin embargo, en el transcurso de este lunes y durante la conferencia de prensa, la presidenta Sheinbaum, de alguna manera, bueno, pues habló sobre este tema, pero también señaló que no considera que el presidente Donald Trump sea parte de estos actos o de estas acciones hacia nuestro país, tener injerencia. Pero quien habla también sobre este tema es el senador Ricardo Monreal, porque él aseguró que las declaraciones de la presidenta Sheinbaum sobre una posible injerencia extranjera en las elecciones del próximo año no fueron preguntas retóricas, y es que como presidenta y jefa de Estado tiene toda la información, tiene información de sobra sobre los asuntos internos y externos. Monreal consideró que el Congreso debe analizar las posibles implicaciones y reacciones que pudiera generar este planteamiento en la relación entre México y Estados Unidos.
1: Ahora bien, es la mejor, la mujer más informada. Como presidenta y jefa de Estado, debe tener información de sobra sobre los asuntos internos. Y creo externos. Que al pronunciar ese discurso, y externos, al pronunciar ese discurso, sabía perfectamente que su contenido genera reacciones, podrá generar reacciones o incluso respuestas del exterior, respuestas de los socios comerciales, respuestas de quienes quisieran ver en México un lugar donde se pueda intervenir y hacer cualquier cosa por encima de la Constitución. Entonces sí es un asunto que debe de tenernos ocupado, al menos nosotros los congresistas, de decir qué va a pasar en adelante, cuál es lo que sigue, qué es lo que viene, sí. Y esperar cualquier reacción. Creo que eso es lo que te distingue de ser un político burócrata pragmático a ser un político con visión de futuro y de prever lo que todos llamamos la intuición y la posibilidad de que en esta relación pueda entenderse el mensaje de la presidenta frente a circunstancias del exterior que no han sido muy propicias para el entendimiento racional, recíproco y de coordinación.
0: Mientras tanto, es importante mencionar que la presidenta Claudia Sheinbaum, en el transcurso de ayer lunes, subrayaba que el secretario de Relaciones Exteriores, Roberto Velasco, mantiene contacto directo y permanente con funcionarios de la Casa Blanca y del Departamento de Estado de la Unión Americana, mientras que el Gabinete de Seguridad Mexicano también sostiene comunicación constante con sus contrapartes estadounidenses. Y es que también las tensiones entre nuestro país y Estados Unidos se aceleraron en las últimas semanas con la acusación de Estados Unidos contra el gobernador de Sinaloa, Rubén Rocha Moya, y otros 9 funcionarios y exfuncionarios de esa misma entidad. Mientras tanto, la presidenta Claudia Sheinbaum subrayó 2 veces en el discurso que no cree que el presidente Trump sea quien encabece esta ofensiva hacia nuestro país. Siguiendo con más información en AM Noticias de las Altas Montañas, cuando son ya las 7:08, vamos a escuchar el avance de la información hoy martes 2 de junio.
2: Martes 2 de junio de 2026, y esta es la información que le estaremos presentando en AM Noticias de las Altas Montañas. Presidente de la Coparmex Veracruz, Adrián Maínez, refiere que temas de inseguridad han frenado inversiones. Veracruz podría tener nuevo hospital regional del IMSS, asegura diputada Soraya Villacís Palacios. Ante inicio de temporada de lluvias, Protección Civil Córdoba notificará a familias que habitan en zonas de riesgo. Doctor Juan del Bosque señala que al menos 7 de cada 10 niños de la región centro presentan sobrepeso y obesidad. Instituto Nacional Electoral anuncia nuevos requisitos para facilitar trámite de credencial para votar con fotografía. En Soledad Atzompa, alcalde reconoce que persiste discriminación contra artesanos de este municipio. Capitán de Bomberos Córdoba urge a autoridades locales contratar seguridad de riesgo para una atención inmediata a siniestros. Grupo Motorizados Unidos piden regularización de unidades por diálogo sin decomiso de unidades. Pese a inicio de veda, introductores de mariscos esperan ventas estables en esta temporada. Tras meses de trabajo, vecinos de las comunidades La Cuesta y Barrientos, en el municipio de Ixtaxoquitlán, logran sanear el manantial que les abastece del vital líquido.
0: Y lo más destacado del ámbito mundial a través de las breves internacionales en AM Noticias.
3: Esto es lo más relevante ocurrido durante las últimas 24 horas. Trump anunció el fin de los ataques entre Israel y Hezbollah. El presidente de Estados Unidos, Donald Trump, afirmó que Israel no desplegará tropas en Beirut y aseguró que Hezbollah aceptó detener los ataques contra territorio israelí. en una declaración que se produjo en medio de una nueva escalada militar en el Líbano y de crecientes tensiones regionales vinculadas a las negociaciones con Irán. Demanda el estado de Florida a la empresa OpenAI. El estado de Florida demandó a la empresa OpenAI y a su CEO Sam Altman, asegurando que ellos saben que ChatGPT no es seguro para que lo utilicen menores de edad y que no han hecho nada para evitarlo, además de prácticas comerciales engañosas e injustas, negligencia y de violar las leyes de responsabilidad por productos. Alista Japón evacuaciones masivas ante la llegada del tifón Yangmi. El gobierno de Japón activó los protocolos de emergencia civil en sus regiones meridionales debido a la aproximación del tifón Yangmi, un fenómeno meteorológico que prevé tocar tierra en el archipiélago durante las próximas 24 horas. 45 muertos tras explosión en Myanmar. Una explosión ocurrida en un edificio en el noroeste de Myanmar, donde se almacenan explosivos para la minería, causó la muerte de más de 45 personas, de acuerdo con rescatistas y reportes de medios independientes. No hay pruebas o indicios de fraude electoral en Colombia. El fiscal general de Colombia, Gregorio Eljag Pacheco, aseguró que no hay prueba o indicio de fraude en el censo electoral, como apuntó el presidente del país, Gustavo Petro, después de la primera vuelta de las elecciones presidenciales, en la que perdió el candidato del oficialismo.
0: Son las 7:13, vamos a ir a la pausa comercial en AM Noticias de las Altas Montañas, pero antes le quiero recordar la línea directa 271-259-0091, es para la denuncia ciudadana. Sus dudas, sugerencias, comentarios, la participación y el contacto directo con nosotros a través del número telefónico 271-259-0091. Y también le recuerdo que ya estamos transmitiendo completamente en vivo y en directo a través de la plataforma Facebook en AM Noticias Digital de las Altas Montañas. Ahí nos puede compartir, reaccionar, estar informado, pero sobre todo también enviarnos algunos mensajes, los cuales les estaremos leyendo más adelante. Vamos a ir al corte y regresamos con la información generada en el estado de Veracruz.
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1: Son las 7 con 14 minutos. 22 grados centígrados. 92.1.

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2: En AM Noticias de las Altas Montañas son las 7 de la mañana con 15 minutos. Tenemos lo más destacado de las noticias que se han generado en nuestro país a través de las breves nacionales que nos ha preparado nuestra compañera Liz Gómez.
3: Esta es la información más relevante acontecida en territorio nacional en las últimas horas. Sheinbaum se lanza contra Fox y Calderón. La doctrina del conservadurismo es la hipocresía. La presidenta Claudia Sheinbaum reaccionó a la reaparición de los expresidentes Vicente Fox y Felipe Calderón, quienes han expresado respaldo a María Eugenia Campos. Citando a Carlos Monsiváis, afirmó que la doctrina del conservadurismo es la hipocresía y cuestionó la popularidad de ambos exmandatarios. Gerardo Mérida, exsecretario de Seguridad de Rocha, comparece en Estados Unidos. La jueza federal Catherine Polk advirtió que la evidencia es abundante en la acusación que el gobierno de Estados Unidos ha hecho en contra de Gerardo Mérida Sánchez, exsecretario de Seguridad Pública de Sinaloa. Marín entregó contratos para remodelar el Aeropuerto Internacional de la Ciudad de México entre 3 y 6 meses antes de la inauguración del Mundial. La contratación para remodelación de edificios y estacionamientos del Aeropuerto Internacional de la Ciudad de México, así como de reforzamiento de estructuras y rodajes en pistas, ocurrió a contrarreloj del inicio del Mundial de Fútbol. La Secretaría de Marina adjudicó 12 contratos por 1.798 millones de pesos para estas obras, entre 3 y 6 meses antes de la inauguración del campeonato. No habrá clases el 11 de junio por Mundial, Brugada. La jefa de gobierno Clara Brugada anunció que el 11 de junio, día de la inauguración del Mundial, no habrá clases de educación básica y media superior en la Ciudad de México. Ebrard insta a Canadá a subirse a las negociaciones del T-MEC. El secretario de Economía, Marcelo Ebrard, instó a Canadá a unirse a las negociaciones sobre la revisión del tratado entre México, Estados Unidos y Canadá, T-MEC, a un mes de que se celebre la reunión trilateral para tomar una determinación respecto a la continuidad de ese acuerdo comercial. Para AM Noticias, Liz Gómez.

0: y también información importante que se generó en nuestro país en el transcurso de ayer lunes fue precisamente que expiró el juicio político contra Maru Campos, esto por la falta de ratificación. Así lo dio a conocer la presidenta de la Cámara de Diputados, Kenia López Rabadán, quien informó que la solicitud de juicio político presentada contra la gobernadora de Chihuahua expiró debido a que no fue ratificada dentro del plazo legal establecido. La legisladora explicó que quienes promovieron el recurso contaban con 3 días para ratificar la solicitud, trámite que podía realizarse incluso el mismo día de su presentación. Sin embargo, dicho procedimiento no se concretó.
1: Tiene un plazo para que se pueda hacer juicio político a Maru Campos, pero él dice que se puede volver a meter otra solicitud.
2: Ah, bueno, evidentemente hay que precisar las etapas. Hubo una solicitud de juicio político, esta solicitud tenía 3 días, como todas las solicitudes, tenía 3 días para ser ratificada. Se podía haber ratificado en el mismo momento que se presentó, 1, 2 o hasta 3 días después. No se ratificó el juicio político en contra de Maru Campos de esa solicitud con esos promoventes. ¿Eso qué significa? Que no existe, digamos, no hay en este momento una solicitud de juicio político, toda vez que no se ratifica, simple y sencillamente no existe la solicitud. Evidentemente puede haber en tantas personas o en tantos servidores públicos solicitudes como se quiera. No excluye una segunda, tercera o la que sea a una anterior. Hemos visto incluso juicios políticos que se han presentado, se han ratificado y están, digamos, a la espera de definiciones. Obviamente, y lo digo, digamos, consciente de mis palabras, intentar lastimar a una gobernadora valiente, inteligente, echada para adelante, es terrible.
0: En AM Noticias son las 7:20, 271-259-0091. Nos están llegando algunos mensajes. En un momento más les voy a dar lectura. Gracias también por los que nos escriben y nos escuchan a través de Facebook, a quienes lo hacen esta mañana de martes. Vamos a leer en un momento más estos mensajes. Mientras tanto, en las noticias estatales, el presidente de la Coparmex, Adrián Maínez, refiere que temas de inseguridad han frenado las inversiones en Veracruz.
3: Aunque desde el gobierno federal se ha señalado que la economía mexicana mantiene condiciones favorables, el sector empresarial observa indicadores que reflejan un panorama de retos que podrían limitar la llegada de nuevas inversiones, afirmó Adrián Maínez, presidente de la Confederación Patronal de la República Mexicana. El dirigente empresarial señaló que existen diversos factores que muestran una desaceleración económica y que generan incertidumbre entre los inversionistas.
4: Bueno, pues más que lo que se diga es cómo se pulsa, ¿no? Cómo se siente. Y en el tema de actividad económica, pues tenemos muchas señales que no está en las mejores condiciones.
5: Por ejemplo.
4: Pues ahorita precisamente hemos visto cómo ha habido pérdida de empleos registrados ante el Seguro Social, hemos visto que el crecimiento o lo que es la expectativa de crecimiento para este año, incluso el Banco de México, que es una institución de gobierno, la ha reducido y estamos pensando en un incremento del PIB de máximo un 1%. Entonces, pues eso no representa un crecimiento de acuerdo al nivel del país que necesitamos. Creemos que hay unas estadísticas que no son del todo correctas, pero lo importante es cómo se vive la economía. Seguimos teniendo un impacto importante en la inflación, tenemos todavía pues los combustibles altos, la inseguridad con un tema complicado, que todo eso abona a que no se tenga un clima de confianza para seguir invirtiendo.
3: Maínez consideró que estos elementos reflejan un entorno que actualmente no favorece un crecimiento económico sólido ni incentiva la llegada de nuevos proyectos de inversión al país.
4: Bien, pues siempre es importante escuchar el pensamiento y la idea de qué es lo que están resaltando las en este caso los representantes del gobierno y del ejecutivo. Entonces es importante también las señales que manda, porque nosotros creemos que también necesitamos saber esa contraparte. A veces tenemos un discurso donde hablamos de cómo atraer, y estamos nosotros muy enfocados en eso, cómo atraer inversiones, cómo generar, seguir generando la actividad económica, pero a veces la información que se presenta en la contraparte pues no genera esa confianza. Aquí pues escuchamos muchos temas que hablan más bien de una contención, perdón, una contención en cuestiones de cómo se vienen generando los problemas o las actividades de la incidencia de Estados Unidos en lo que se maneja como una situación complicada para las personas que participan en el gobierno, en este caso específicamente de algunos gobernadores del estado de Sinaloa. Entonces, esa forma de reaccionar, pues bueno, tenemos que ver cómo seguimos generando estrategias de comunicación que nos permita vincularnos, seguir creciendo, porque finalmente lo que nos interesa a todos.
3: Finalmente, destacó que para impulsar la competitividad del país es necesario atender tanto los indicadores económicos como los temas de seguridad, ya que ambos factores influyen directamente en la decisión de las empresas para invertir y expandir sus operaciones en territorio nacional.
0: Y en Veracruz se pudiera contar con un nuevo hospital regional por parte del Instituto Mexicano del Seguro Social. Esto lo menciona la diputada Soraya Palacios.
3: Ante un sistema público de salud rebasado, resulta necesaria la construcción de un nuevo hospital regional del Instituto Mexicano del Seguro Social. Tal y como se prometió hace años, en el 2019, cuando por primera vez se colocó sobre la mesa esta posibilidad. Así lo señaló la diputada federal Soraya Villacís Palacios, y quien confía en que finalmente se haga realidad esta obra en beneficio de los usuarios.
5: Pero se está intentando a manera de que si se hace, pues sea bien de beneficio de todos los veracruzanos. Sabemos que el sector salud es un pilar tan fuerte que sabemos que se ha ido rescatando, porque la verdad anteriormente han hecho muchos saqueos, han dañado mucho, y pues no puede ser de la noche a la mañana, pero en esa finalidad se ha ido trabajando.
3: Recordó que incluso hasta hace 15 días seguía en pie el proyecto. Sin embargo, desconoce si en algún momento se truncó. En este aspecto, la diputada expresó que esta inquietud se remueve después de que el director general del IMSS, Zoe Robledo, descartó la viabilidad de este proyecto, argumentando la falta de un terreno adecuado para la obra.
5: Sí fue aprobado en Cabildo, exactamente. Ahorita voy a preguntar bien el dato, porque sí es importante, y obviamente pues nuestra querida gobernadora tiene la mejor intención de seguir reconstruyendo Veracruz. Sí, mira, nosotros recibimos, bueno, como diputada tengo mi casa de enlace, Esteban Morales y Madero, reconstruyendo Veracruz. Sí, mira, nosotros recibimos, bueno, como diputada tengo mi casa

0: La legisladora reiteró, desde 2019 surge por primera vez esta posibilidad. Desde entonces se comenzó a buscar el terreno. Incluso recordó que durante la administración anterior se aprobó la donación del predio, por lo que genera incertidumbre las declaraciones de Zoe Robledo.
1: 7:27, vamos a ir a la pausa comercial, pero antes le recuerdo el 271-259-0091, la línea directa para las denuncias ciudadanas. Y precisamente recibiendo mensajes y comentarios esta mañana en AM Noticias de las Altas Montañas, hay varios que están relacionados con reportes por el tema de olor a quemado durante la noche en varias colonias, en varios puntos de esta ciudad de Córdoba. Un problema que señalan los vecinos se ha venido presentando durante los últimos días y de manera constante. Hay algunos lugares, nos mencionan, como Santa Leticia, también en la zona centro dicen que se percibe este olor a quemado, y también en algunas otras colonias. La pregunta que le queremos lanzar esta mañana en AM Noticias de las Altas Montañas es: ¿en qué colonia o en qué puntos de la ciudad o incluso de la región usted percibe este problema? Y es que tampoco ha habido una respuesta por parte de las autoridades o algún tema precisamente que se esté vinculando con esta situación que se está registrando en la ciudad de Córdoba, pero específicamente es en el transcurso de la noche. También nos mencionan que en algunos puntos de Fortín llega este olor a quemado o un olor a plástico, es lo que también nos dicen a través de los mensajes. Su participación, su contacto con nosotros es muy importante, por lo cual 271-259-0091. ¿Usted ha percibido este olor en la ciudad de Córdoba durante los últimos días? También puede comentarlo a través de Facebook en AM Noticias Digital de las Altas Montañas. Regresamos.
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1: 7:31. Hay que tomar precauciones. Las lluvias.

0: Serán intensas a partir de este mes de junio. En la ciudad de Córdoba, decenas de familias se ubican en zonas consideradas de alto riesgo, por lo cual el área de protección civil estará precisamente notificando a todas aquellas familias para que estén atentas, pero sobre todo en este caso, actuar en caso de alguna contingencia.
1: En marco al inicio de la temporada de lluvias, la Subdirección de Protección Civil del Ayuntamiento de Córdoba notificará a 5 familias que viven en zonas de alto riesgo ubicadas en la colonia El Mirador, cerca de la unidad Santa Margarita, aunque no se descarta que pueda haber más familias en esta misma condición.
2: Porque les vamos a recordar que ya estamos en la temporada de lluvias y esas lluvias nos pueden causar algunos problemas en estos lugares, como tú me lo estás mencionando. ¿Por qué? Porque tanta agua ablanda un poquito la tierra y comienzan a tener problemas de deslaves y pueden causar problemas a esas familias que están asentadas en estos lugares.
3: ¿Cuántas notificaciones o cuántas familias han detectado ustedes que podrían estar notificando?
2: Bueno, nosotros tenemos 5, que hay un padrón, nomás que creo que hay más. Vamos a hacer un barrido mejor. Ya se retiraron. Si estás en un recorrido, ahí están las casas abandonadas. No que hay otras familias que quedaron por ahí que no han querido abandonar sus propiedades.
1: Se trata de las mismas 5 familias que en años anteriores fueron ya notificadas para evacuar sus viviendas de forma preventiva al detectar un riesgo inminente por deslaves derivados de la saturación del suelo. A pesar de ello, a decir de Carlos Mendoza Aguilar, titular del área, se hará un nuevo barrido para detectar más familias que pudieran estar en peligro.
2: Que tenemos ya marcadas, que es lo más grave es aquí en Infonavit y aquí en Infonavit Santa Margarita y El Mirador, que son algunas casas, no son todas.
3: ¿A partir de cuándo van a empezar a emitir las notificaciones? Y otro, si no se, o sea, no habrá sanciones, solo es la invitación.
2: No, es invitación, no hay sanciones. Es una invitación para que ellos tengan conciencia y se vayan a un refugio, que tenemos 3 refugios, si se quieren ir, si no se quieren con familiares, tenemos el de San José, que les recuerdo, el Mexicano y la Arena Córdoba.
1: Recordó que al iniciar la temporada de lluvias, este 1 de junio, fueron activados los refugios también temporales para ser ocupados en caso de ser necesario. Asimismo, reiteró que la calle de la exvía del Huatusquito está siendo monitoreada, aun cuando hasta el momento no existe algún indicio de riesgo. Informó para M Noticias, Celia Díaz.
0: Médicos especialistas hablan sobre la salud de los niños, pero específicamente sobre los problemas de obesidad que están presentando muchos, al menos en esta región centro del estado de Veracruz.
4: La obesidad infantil se ha convertido en una de las principales preocupaciones de salud pública en la región, donde actualmente 7 de cada 10 niños presentan problemas de sobrepeso u obesidad, advirtió el médico Juan del Bosque Márquez. El especialista señaló que México enfrenta un panorama alarmante en materia de salud al ocupar el 1er lugar mundial en obesidad en adultos y el 2º en población infantil.
5: Veracruz tiene uno de los 10 primeros lugares a nivel nacional y lo triste es que México tiene el 1er lugar a nivel adulto y 2º lugar a nivel pediátrico de obesidad. Es interesante esto y sobre todo preocupante.
6: Aquí en la región, ¿usted ha notado, por ejemplo, casos de obesidad en los niños?
5: Sí, claro.
6: ¿Cómo cuántos?
5: 7 de cada 10. Estamos mal. Las mamás y los papis les están dando mucho de comer a los niños, pero sobre todo no muy bien. Me refiero, no muy adecuado.
4: El médico advirtió que la obesidad infantil no solo representa un problema estético, sino que puede derivar en enfermedades crónicas a edades cada vez más tempranas. Entre ellas destacó la diabetes, padecimiento del que la obesidad es uno de los principales factores de riesgo.
5: No, hombre, y sin preguntar sobre todo los valores alimenticios. Y se van sobre todo también con la publicidad. Hay que tener mucho cuidado con la publicidad, que es engañosa.
6: Precisamente también en este tema, hay muchos niños que ya incluso pues tienden ya a tener diabetes.
5: Precisamente la obesidad es precursora de diabetes.
6: También, aparte de la obesidad, ¿también hay niños aquí que ya pues tengan diabetes?
5: Yo no he visto muchos, pero es un precursor y cuando crezcan seguramente se van a convertir en diabetes. Claro, mira, lo primero es que insistimos en que no hay que automedicarse. Este asunto del metabolismo es muy serio y puede causar problemas severos si se automedican y toman esos medicamentos. Sobre todo, a veces hay mucha charlatanería. Entonces, lo más recomendable primero es primer contacto, nutriólogo. o nutrióloga. Son licenciados con mucha capacidad. Segundo nivel, entonces ya entraría un médico que les pueda recomendar primero hacer estudios.
4: Asimismo, recomendó a los padres de familia acudir con profesionales de la salud para recibir orientación adecuada sobre nutrición y evitar recurrir a tratamientos o productos para bajar de peso sin supervisión médica. Finalmente, hizo un llamado a fortalecer la cultura de la alimentación saludable desde la infancia, fomentando el consumo de frutas, verduras y alimentos naturales, así como la práctica regular de actividad física para prevenir enfermedades que puedan afectar la calidad de vida de las futuras generaciones. Para AM Noticias, informó Amy Enríquez.
0: Y en este tema es importante mencionar que en nuestro país la obesidad infantil representa un grave problema, incluso considerado de salud pública, y es que 6 de cada 10 pequeños en edad, en este caso en edad escolar o adolescente, presentan problemas de obesidad, sobrepeso, que derivan en muchas otras situaciones o enfermedades que afectan sin duda el desarrollo de los pequeños. Los especialistas también recomiendan la alimentación balanceada, un mejor estilo de vida y un entorno que también debe mejorar o contribuir en este caso a su desarrollo, pero al menos en esta región centro del estado de Veracruz también las autoridades sanitarias han reportado severos problemas de obesidad infantil, sobre todo en los niños de edad escolar. En AM Noticias son las 7:38, le informo los detalles que da a conocer el Instituto Nacional Electoral para tramitar la credencial de elector.
1: El Instituto Nacional Electoral da a conocer las modificaciones que se han aprobado en relación a los documentos que deberán de presentarse para poder tramitar la identificación oficial con fotografía. A decir de Pablo Kraus López, vocal del Registro Federal de Electores, estas adecuaciones son para los trámites de inscripción, así como reincorporación al padrón electoral. Y en este sentido, señaló que los interesados deberán de presentar su CURP impresa, y el cual se suma a los documentos que normalmente presentaban.
7: Aparte de los demás documentos que son acta de nacimiento, comprobante de domicilio, una identificación oficial vigente con fotografía, nos deberán entregar también la CURP impresa, de preferencia, pues una CURP de reciente impresión. Bien, también la Comisión Nacional de Vigilancia aprobó nuevos mecanismos de identificación de la ciudadanía, como lo es la credencial nacional de personas con discapacidad y la licencia de conducir digital, la cual deberán de presentar en formato impreso. Recuerden que cuando una persona viene a hacer su trámite de inscripción, reincorporación, cambio de domicilio, corrección de datos, cualquier tipo de trámite, si no cuenta con comprobante de domicilio.
1: Agregó que para facilitar el trámite de la credencial se han agregado otros documentos que pueden ser ocupados como identificación, como son licencia de conducir, incluso la credencial nacional para personas con discapacidad en caso de ser necesario, o de no contar con alguna identificación con fotografía vigente, existe la opción de presentar testigos, aunque uno de ellos sí deberá de pertenecer al mismo municipio del solicitante. El segundo podría ser incluso de otro estado, siempre y cuando colinde con la entidad veracruzana.
0: Información generada en Soledad Atzompa, las autoridades reconocen que persisten los problemas de discriminación hacia los artesanos de aquella zona.
4: La discriminación hacia habitantes de Soledad Atzompa que salen a ofrecer sus artesanías en distintas ciudades sigue siendo una problemática vigente que afecta directamente a cientos de familias de la sierra, señaló el alcalde Romeo Rosales Crisóstomo, quien pidió reforzar la protección de los derechos de los pueblos indígenas. El edil explicó que una parte significativa de la economía del municipio depende de la producción y comercialización de artesanías de madera, actividad que obliga a numerosos pobladores a trasladarse a otros municipios y estados para obtener ingresos. Sin embargo, durante estas jornadas de venta, muchos se enfrentan a actitudes de rechazo, prejuicios y tratos desiguales.
8: Pues mire, la verdad hay mucha discriminación. Luego, pues ustedes saben que Soledad Atzompa es un pueblo que se dedica a la artesanía en cuanto a madera y a muchas cosas. Pues luego salen a vender a las ciudades y luego son discriminados. Entonces es donde también tenemos esa fuerza con las asociaciones civiles, ya que ellos defienden los derechos de sus agremiados, parte de sus agremiados son de Soledad Atzompa. Entonces buscó ese acercamiento con la Fiscalía del Estado para que pues nos apoye también a que no haya esa discriminación. Sabemos que no podemos estar encima de la ley, pero también la ley luego no respeta nuestras ideologías o los usos y costumbres que tenemos en este país.
4: Señaló que aunque las comunidades respetan el marco legal vigente, en ocasiones las normativas no contemplan plenamente la realidad cultural de los pueblos indígenas, lo que genera dificultades en distintos procesos administrativos y jurídicos. El presidente municipal destacó que durante su gestión se han realizado esfuerzos para mejorar las condiciones de vida de la población a través de obras de infraestructura, programas educativos y acciones en materia de salud, aunque reconoció que aún existen importantes retos por atender.
8: Pues bueno, estamos aquí ya a 6 meses, casi a 6 meses de la administración. Pues hemos hecho diversas actividades en el municipio. Estamos atacando educación, salud, lo que es infraestructura. Y pues como les comentaba hace rato, pues no hemos tenido una buena comunicación con el gobierno del estado, pero estamos firmes y sabemos que pues con nuestra gente, con nuestras autoridades, pues vamos a caminar de la mano.
4: Finalmente reiteró que Soledad Atzompa requiere una mayor atención por parte de las autoridades de los distintos niveles de gobierno, especialmente en temas relacionados con el respeto a los derechos humanos, la inclusión y el desarrollo de las comunidades indígenas. Para AM Noticias, informó Amy Enríquez.
0: Escuchábamos información del municipio de Soledad Atzompa y aprovechando antes de ir a la pausa comercial, enviamos un saludo a todos aquellos municipios que forman parte de la Sierra de Songolica y que nos escuchan a través de las frecuencias de radiocomunicaciones de las altas montañas. En Magdalena, en Mixtla de Altamirano, también nos escuchan esta mañana en Rafael Delgado, en Los Reyes, ya le decía, en Soledad Atzompa, en Tequila nos están escuchando, hasta allá llegan las frecuencias de AM Noticias de las altas montañas, al igual que en Xochocotla y en Tlaquilpa. A todos aquellos amigos de AM Noticias de las Altas Montañas, un saludo esta mañana de martes, y también le recuerdo que le hacíamos la pregunta, amable audiencia, a través del 271-259-0091 para conocer si en su colonia o en la zona en la que usted habita, al menos en esta región Córdoba Fortín, ha percibido olor a quemado. Y es que durante los últimos días ha habido varios reportes y ha circulado a través de redes sociales la queja de muchos ciudadanos, pero más allá de queja, la inquietud, ¿qué está ocurriendo durante las noches? ¿Qué queman o qué actividades se están realizando que se percibe este olor que incluso genera malestar en la garganta de algunos ciudadanos? ¿Usted tiene conocimiento? ¿Usted ha percibido esta situación? 271-259-0091. Volvemos.
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10: Son las 7 con 45 minutos. 22 grados centígrados.

0: Son las 7:47 y seguimos con la información que se ha generado en la zona centro del estado de Veracruz a través de este espacio de AM Noticias de las Altas Montañas. En un momento más vamos a dar lectura a los mensajes que nos están llegando en el 271-259-0091, pero hay varias comentarios, varias quejas que están relacionadas con la falta de agua en la región Córdoba Fortín, y es que dicen que suman ya más de 8 días sin agua en puntos como San Nicolás, también en Santa Leticia, nos dicen que en el Secádiz, en Los Pinos. ¿En qué otra colonia usted tiene problemas de agua? Bueno, pues 271-259-0091, y es que también nos dicen que han reportado tanto a Hidrosistema de Córdoba como a la Comisión de Agua de Fortín, y en ninguna de estas dependencias les han dado solución o respuesta, y ni siquiera les han enviado pipas. Esto nos reportan en el Secádiz. 271-259-0091. Y siguiendo con las noticias, Bomberos de Córdoba urge a las autoridades contratar seguridad de riesgo para una atención inmediata a los siniestros.
1: Es necesario que las autoridades municipales cuenten o contraten un seguro de riesgos que permita una reacción rápida ante algún tipo de siniestro. Así lo señaló Ricardo Méndez Aguilar, comandante de Bomberos Córdoba, y quien comentó que sería esta la única forma de reaccionar o dar una respuesta rápida a la ciudadanía y no tener que esperar a que lleguen los recursos federales o estatales para atender contingencias.
2: Sí existe, solo que hoy para accederlo pues hay un trámite muy, muy burocrático y tecnocrático, ¿no? Donde hay muchos requisitos para poder llegar y luego los recursos no fluyen tan rápido. Es por ello importante que comentaba que buscar un recurso o contratar un seguro a través de la transferencia del riesgo, algo que pueda responder de manera inmediata a algún fenómeno, en especial con el tema de infraestructuras, que es ahí donde aplica, ¿no? Y atender a la población.
1: Recordó que anteriormente, cuando ocurría un desastre a causa del clima, se podía acceder de inmediato a los recursos del Fonden. La aplicación era más rápida, especialmente les permitía solventar los temas de infraestructura, ya que son las afectaciones más comunes.
2: Pues antes se asignaba el Fonden, y se bajaba el recurso y se entregaba. Desconozco mucho su aplicación, si era directa o indirecta, no. Esa era una parte de gobierno. Sin embargo, bueno, pues existía. Hoy existía más fácil su aplicación. Hoy se requiere más requisitos. No sé, no tengo idea, ¿no? Porque debemos de saber que pues un impacto, digo, como la obra que pasó ahí en la ciudad del Huatusquito, por ejemplo, ¿no? Que fue de varios millones de pesos. Así es, pueden ser las obras, ¿no? De varios millones de pesos o de cientos, no lo sé. Todo depende, pero sí es importante tener un fondo, cuando menos para reaccionar de manera inmediata y poder mitigar cualquier efecto, ¿no?
3: ¿Bomberos se encuentra preparado?
2: No siempre, estamos listos para atender cualquier evento, preparados.
1: Como ejemplo mencionó los daños que registraron la exvía del Huatusquito hace un par de años a causa de las lluvias que registraban deslaves y en donde se aplicaron varios millones de pesos. En su momento pudieron haberse sido obtenidos del Fonden. En este sentido, insistió, es necesario y urgente que las autoridades de cada municipio se preparen con la contratación de seguros. Informó para M Noticias, Celia Díaz.
0: Y en la región de Orizaba, el Grupo Motorizados Unidos pide la regularización de unidades por diálogo sin decomiso de las unidades. Y es que durante los últimos días se han implementado varios operativos por parte de las autoridades de tránsito. Ha habido conductores de motos que consideran que ha habido abusos y es que les están retirando precisamente las motos.
4: La agrupación Motorizados Unidos manifestó su inconformidad ante los operativos dirigidos a motociclistas por presuntas irregularidades en la documentación de sus unidades, al considerar que existe una aplicación desigual de la ley por parte de las autoridades. El dirigente de la organización, Rogelio Cerón García, señaló que muchos motociclistas se encuentran en proceso de regularización y colocación de placas, por lo que consideró injusto que sean objeto de sanciones severas, mientras que algunos elementos de corporaciones de seguridad tampoco portan identificaciones visibles.
5: Es una contradicción, no traen placas ellos, no traen como, no se quieren identificar luego, porque la ley dice que se deben identificar cuando te intervienen, la constitución política. Estamos en el ojo del huracán y queremos poner orden, pues vamos a empezar por la casa, ¿no? Para limpiar la casa. El problema es del Estado, propiamente. El Estado es el que se ha encargado de molestar en ese sentido a los ciudadanos con prácticas muy crueles, muy no les informan, ¿no? Nos tratan como si fuéramos delincuentes. Y eso no es así.
4: El representante de Motorizados Unidos consideró que el problema radica en la forma en la que el Estado ha implementado algunos procedimientos administrativos y de vigilancia, los cuales mencionó generan molestia entre los ciudadanos al sentirse tratados como delincuentes. Aseguró que los integrantes de la agrupación están dispuestos a cumplir con sus obligaciones fiscales y legales, así como a mantener sus vehículos debidamente identificados, pero rechazó acciones como el aseguramiento de motocicletas por incumplimientos relacionados con trámites administrativos.
5: Que nos den más oportunidades, queremos cumplir, queremos pagar, queremos hacer los trámites legales correspondientes, queremos andar bien identificados, sí, pero no a la exageración de que nos quiten las motocicletas. O en el paso que viene, que ya están amenazando con el hecho de quitar tu automóvil, por si no has pagado tus impuestos. Eso no está bien visto por la comunidad y deja muy mal parado al partido del poder en esos momentos.
4: Finalmente, Rogelio Cerón García hizo un llamado a las autoridades estatales para privilegiar el diálogo, brindar información clara sobre los procesos de regularización y garantizar que los operativos se realicen con respeto a los derechos de los ciudadanos. Para AM Noticias, informó Ami Enríquez.
0: Miguel Olvera, lo saludamos esta mañana, se encuentra en la zona cafetalera.
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0: Buenos días, te saludamos esta mañana.
7: Muy buenos días, Daniela, y muy buenos días a todo el auditorio de AM Noticias de las Altas Montañas. Excelente martes, y comentarte que continúa originándose la información en la zona cafetalera, y es que la noche de ayer se registró un fuerte accidente sobre la carretera Huatusco-Tlamatoca, provocada por el conductor de un taxi mixto rural que se encontraba bajo los influjos de licor, y es que este sujeto conducía el vehículo concesionado, pero al llegar a la altura de la comunidad de 5 de mayo, pues impactó de frente contra un Sentra y también contra un motociclista. Al lugar se trasladó personal de Protección Civil, así como paramédicos de la Cruz Roja de Huatusco, quienes atendieron a los lesionados, mientras que personal de la Policía Municipal pues intervino al conductor del taxi, quien quedó a disposición de las autoridades correspondientes. Los daños materiales pues fueron considerables para los tres vehículos. Afortunadamente no se reportaron lesionados de gravedad. Como te comento, pues ya será en las próximas horas que las autoridades determinen la responsabilidad de este pues conductor, que a través de las redes sociales trascendió que no sería la primera vez que conduce en estas condiciones y que provoca un accidente. También comentarte que en el municipio de Tomatlán continúan las acciones del operativo contra los llamados autos maceta. Hay que recordar que en la primera semana de mayo, pues la Policía Municipal, en coordinación con la Delegación de Tránsito de Huatusco, que tiene jurisdicción en Tomatlán, notificó a los propietarios de vehículos abandonados que tenían que retirarlos de la vía pública o serían remolcados a un corralón. La mayoría de las personas que fueron notificadas sí accedieron a mover sus vehículos de la vía pública, no así el propietario de un Nissan Platina modelo 2002 que se encontraba estacionado a la altura de la avenida 2, a la altura de la calle Nacional Sur del barrio de Guadalupe, que pues fue remolcado a un corralón debido a que pues estaba en estado de abandono y representaba un riesgo para la ciudadanía, así como pues también daba mala imagen al municipio. Y Daniela, pasando a mejores noticias y a la vez pues tristes para una familia de Centla, y es que pues un hombre de nombre Benito Sedas Luna, que se encontraba en calidad de desaparecido después de que salió hacia Cholula en busca de empleo, pues su familia dejó de tener noticias de él, empezaron a buscarlo, y fue ayer precisamente que la Fiscalía del Estado puso activó la plataforma de personas no identificadas, de personas desaparecidas, este micrositio en el que se publicaron 79 fichas de personas desaparecidas que pues estaba buscando a familiares para su identificación, que la familia de esta persona, Benito Sedas Luna, originario del municipio de Centla, vio su fotografía, se puso en comunicación con la Fiscalía, tanto de Huatusco como del Estado, y confirmaron que se trataba de su familiar al que estaban buscando y que fue visto por última vez cuando pues se dirigía hacia Cholula. En la misma ficha de búsqueda de la Fiscalía del Estado pues aparece precisamente el domicilio de origen de este parroquiano, pues como siendo de Cholula, del Estado de Puebla. Ya será en las próximas horas que pues los familiares se trasladarán hacia Cardel, donde fueron encontrados sus restos, para pues pedir que sean entregados y darle sepultura de acuerdo a sus costumbres. La fiscalía no dio mayores detalles de las condiciones en que fue hallado el cuerpo de Benito o cuál fue la causa del deceso, pero por el momento sus familiares, por lo menos una familia menos, está buscando a su desaparecido. Finalmente también darte a conocer que la policía ministerial de Huatusco cumplió una orden de aprehensión contra Jorge Luis M., originario de Boca del Monte, del municipio de Comapa, quien enfrenta una denuncia por los delitos de robo y de lesiones dolosas. Esta persona ya había sido detenida en octubre pasado, Daniela, pero acusado por agredir a una persona, a una mujer, a la que además de golpearla, pues la atacó sexualmente. El juez encargado del caso pues otorgó en ese momento la orden de aprehensión correspondiente. Este individuo ya se encuentra en Peral de la Toma, pero ahora pues le salió otra orden de aprehensión que cumplimentaron los agentes investigadores. Llueven ahora las denuncias contra este individuo de la localidad de Boca del Monte. Habrá que estar pendiente pues cuál es el dictamen que da el juez sobre esta segunda carpeta de investigación en su contra. Es el reporte que tenemos mañana de martes desde la zona cafetalera de Huatusco, Daniela.
0: Gracias, Miguel, gracias por tu reporte. Y te preguntábamos hace un momento que si ya cayeron chicatanas ahí en la región de Huatusco y todos aquellos lugares en donde normalmente en esta época pues caen estas hormiguitas que son comestibles y que son consideradas un manjar.
7: Todavía por ahí ya empezaron a caer, pero muy esporádicamente, en menor cantidad. Se espera que con el inicio de la temporada de lluvias empiecen. Ya es el mes de junio, el mes de Huatusco y también el mes de la chicatana, donde pues sabemos que el kilo de estas hormigas reinas llega a cotizarse hasta en 800, hasta en 1000 pesos en las inmediaciones del mercado Benito Juárez. Todavía estamos a la espera de que lleguen estas hormigas gigantes que pues son consideradas un manjar, aunque también un platillo exótico en la región. Como te comento, pues se espera que en los próximos días con las lluvias las personas que se encargan de recolectarlas y que las traen de comunidades no solamente de Huatusco, sino de Comapa y de Totutla y Centla, pues lleguen a los mercados de Huatusco, donde pues sí habrá que darse espacio para hacer una compra, aunque sí no es un platillo nada barato, Daniela.
0: Así es que precisamente como es escaso, pues de ahí y también se convierte en un manjar, un platillo exótico, le mencionan en algunas regiones. Hay quienes realizan diferentes platillos con las chicatanas y también, bueno, están a la espera de que caigan porque la gente sale, incluso las familias, es parte también de la tradición, incluso en algunos lugares, que cuando caen las chicatanas hay que recolectarlas, hay que madrugar, dicen.
7: Así es, como bien lo comentas, inclusive pues hasta hemos visto memes de personas que apartan los postes, que estos postes, sí, de las chicatanas que lleguen en este lugar me pertenecen. Sabemos que, como tú bien lo comentas, ya es más que solamente una tradición, también es cultural, es una tradición familiar que pues muchas familias salen desde la madrugada o desde la noche a buscar los hormigueros, a marcarlos, a reclamar su propiedad y de ahí pues empezar a recolectar estas hormigas gigantes que son un verdadero manjar, Daniela.
0: Así es parte de la gastronomía mexicana y de algunas regiones como Coscomatepec, Huatusco y aquellos lugares a donde enviamos un saludo esta mañana. Gracias, Miguel.
7: Claro que sí, nos vemos el día de mañana para más información de la zona cafetalera. Hasta luego.
0: Así es, y un saludo también a Huatusco, a Totutla, también a Comapa, a Centla. Enviamos un saludo porque nos escuchan a través de las frecuencias de radiocomunicaciones de las altas montañas. En Coscomatepec también enviamos un saludo, al igual que Izhuatlán de Café, a toda la audiencia. Vamos a ir a la pausa y regresamos.
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11: Son las 8:02. 22 grados centígrados. Estar en la cima no.

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0: Maestro, muy buenos días. Los saludamos esta mañana. Ya es martes y nos tiene toda la información respecto al clima. Lo escuchamos.
3: ¿Qué tal? Muy buenos días, mi estimada Daniela. Me da mucho gusto saludarle. Un abrazo a la distancia y un afectuoso saludo a todos quienes nos escuchan a través de AM Noticias en la región de las altas montañas en el estado de Veracruz, en este martes 2 de junio, en donde van a continuar las lluvias, serán durante la tarde, durante la noche, en la zona de las altas montañas, en Córdoba, Fortín, Orizaba, Huatusco, Coscomatepec. Vaya que nos llovió en la costa central veracruzana durante la madrugada. Lluvias de carácter tempestuoso asociadas al efecto de las turbonadas, que son los vientos arrachados. Ya en estos momentos está parcialmente nublado, son nubes de nivel alto, nubes cirrus. La condición es para que sea un día bochornoso en la costa y en la cuenca del Papaloapan, pero también en lo que es la zona de Córdoba, Fortín, hoy con una temperatura máxima en 29 grados para el mediodía. En la zona de Orizaba, 24 grados, la zona de Coscomatepec, 23 grados, en Huatusco, 26 grados, hacia la región de Ciudad Mendoza, una temperatura en 24 grados, en Zongolica, Mariano Escobedo, La Perla, también con temperaturas que estarán oscilando entre los 22, los 23 grados centígrados, pero no se confíe, durante la mañana, al mediodía, el cielo parcialmente nublado, y en la recuperación de las temperaturas les puede ocasionar confianza, pero en el transcurso de la tarde, pasando las 2 de la tarde, una vez más, el desarrollo de nubes de gran dimensión vertical, y con ello las condiciones para lluvias, que serán de moderada fuerte intensidad, asociadas a tormentas eléctricas durante la tarde, comenzando la noche. Desde luego, durante la noche, ya más tarde, la temperatura tendería a decrecer de manera muy gradual, pero esa es la tendencia para toda la semana. Ya la temporada de lluvias ha iniciado. El efecto para la zona montañosa es debido precisamente al fuerte calentamiento que por ahí de las 11 del día, 12 del día, presenta la superficie de la Sierra Madre Oriental. Pero aunado a ello, tenemos mucha entrada de humedad proveniente tanto del Golfo de México y sobre todo del Golfo de Tehuantepec frente a las costas de Oaxaca, en donde no descarto esta semana se esté formando una zona de baja presión barométrica, que eso vendría a incrementar el potencial para las precipitaciones, Daniela.
0: Maestro, importante estar muy, muy atentos, porque de verdad las lluvias han sido intensas, qué decir de esta región, y usted lo ha subrayado oportunamente a través de este espacio informativo. El mes de junio todo parece indicar que será un mes lluvioso, y qué decir de las siguientes semanas.
3: Sí, el mes de junio va a ser lluvioso, pero el mes de julio va a ser más lluvioso todavía, porque hay que tomar en consideración que ya para ese entonces tendremos el paso constante de lo que son los ejes de ondas del este, que ya están formados en el mar Caribe, necesitan seguir viajando en dirección a la península de Yucatán, y una vez que la cruzan, afectan Campeche, Tabasco, Veracruz, Puebla, Ciudad de México, Estado de México, y además está a tomar en consideración que ya durante julio es el mes en donde se empiezan a formar también los disturbios tropicales, y esto nos genera en un momento determinado condición para que, si están cerca de ambos litorales mexicanos, ya sea en el Golfo de México, ya sea en el Pacífico Oriental, también vengan a reforzar las condiciones de humedad, la condición para precipitaciones que, reitero, seguirán siendo vespertinas, seguirán siendo durante las noches en la zona de las altas montañas, y seguiremos con precipitaciones en las madrugadas y al amanecer, esto para la zona de costa, Daniela.
0: Maestro, importante también subrayar que las lluvias comienzan ya a generar problemas en algunos puntos, porque los suelos comienzan a saturarse. Hay lugares en donde año con año se registran problemas precisamente derivado de las intensas lluvias. Es importante también subrayar que las familias deben tomar precauciones.
3: Bueno, sí, es parte de lo que hemos comentado. Muchas de las zonas que hoy se habitan son zonas de riesgo, otras son zonas de alto riesgo, lugares en donde nunca se debió construir. Es lo que está pasando por todos lados en las metrópolis. La misma zona metropolitana, Veracruz, Boca del Río, Medellín, ya se ve inmerso. Ayer tuvimos socavones en zonas que hace algunos ciclos fueron mantos venéreos, el sistema lagunar interdunario, y hoy ahí están las consecuencias que tarde o temprano tienen que llegar, y lo mismo está pasando para la zona de montaña, gente que por la necesidad de vivienda se puede establecer en sitios de riesgo, de alto riesgo, pues van a padecer porque vienen de lluvias muy intensas, así lo habíamos comentado y muy previamente, como le decía, un mes de junio lluvioso, pero el mes de julio más lluvioso y el mes de septiembre todavía más lluvioso, al igual que octubre, Daniela.
0: Maestro, y en este caso también escuchar la información a través de especialistas como usted, de gente profesional, para que la ciudadanía pueda evitar alguna situación de riesgo y en este caso también prevenir, que es muy importante el apoyo en este caso de las autoridades, actuar de manera oportuna. Y es que al menos ya nos han llegado reportes a través de AM Noticias de las altas montañas de la lluvia intensa, al menos en municipios como Orizaba, ahí de verdad ha caído el cielo.
3: Sí, desde luego, porque las unidades municipales de protección civil ya tienen con anticipación y mucha anticipación de tener establecidos sus programas ante la temporada de lluvias, tormentas tropicales y huracanes, con qué albergues, con qué refugio se va a contar, ya todo eso tiene que estar establecido. Si lo van a hacer al cuarto para las 12, pues evidentemente que las condiciones sí les van a alcanzar, pero por lo pronto eso es lo que ahora tenemos, la temporada de lluvias pues prácticamente ha iniciado, tenemos en activación, estamos a punto de tener en activación la primera región matriz de huracanes, la del Golfo de Tehuantepec, después vendrá la segunda, que es la de la Sonda de Campeche, y en julio tendremos la tercera de estas regiones matrices, que son las del Mar Caribe, que son huracanes o tormentas tropicales de mayor recorrido, y por tal razón, pues la afectación para la República Mexicana evidentemente será mayor, Daniela.
0: ¿Y qué decir precisamente de esta región en donde nos ubicamos, la región de Córdoba y todos estos municipios en donde lamentablemente en ocasiones pues ha habido bastantes problemas derivados de las lluvias? Maestro, el factor común para el transcurso de las próximas horas, lluvia intensa.
3: No tan solo para las próximas horas, para los próximos días, toda la semana así va a estar. En las mañanas parcialmente nublado, al mediodía caluroso. Córdoba Fortín, 29 grados, la zona de Orizaba, 24 grados. Pero ya en la tarde, pasando el mediodía, viene el desarrollo, la formación de las nubes de gran dimensión vertical y con ello la lluvia. Lluvia vespertina será moderada, fuerte, estará asociada a tormentas eléctricas. No descarto algunas granizadas en poblaciones y además la turbonada, que es la corriente de aire descendente dentro de la nube de gran dimensión vertical. Es un viento súbito, pero puede tener 50, 60 kilómetros por hora. Eso puede derribar alguna rama de árbol, algún semáforo, algún cableado. También en este aspecto hay que tener todas las medidas de prevención, Daniela.
0: Gracias, maestro, gracias por compartir con nosotros toda la información, pero sobre todo sus conocimientos, y también lo hace a través de su Facebook personal en Isidro Cano.
3: Sí, efectivamente, ahí estamos en la página de Facebook, Isidro Cano, con todo gusto, allí les atendemos, contestamos sus preguntas. Evidentemente son muchas, pero las que podemos las contestamos, Daniel.
0: Ahí estaremos también con usted, maestro, informándonos y estando atentos, porque el tiempo también es noticia.
3: Efectivamente, el tiempo sigue y seguirá siendo noticia mientras Dios me lo permita. Un excelente saludo para todos y ya saben, salud y éxito en todo lo que emprendan.
0: Y agradecemos, por supuesto, la participación y el aporte que hace el maestro Isidro Cano a través de AM Noticias de las Altas Montañas. Quédense con nosotros, vamos a ir a la pausa comercial. Tenemos algunos mensajes. Nos llegan mensajes de texto a través del 271-259-0091. Hay caos en el arco de Shangri-La, en la entrada a Los Pinos, y todavía no está en funcionamiento la gasolinera. No hay acceso para camiones, menos para trailers, en este caso para carga y descarga en la zona de Walmart, de Sam's, de Suburbia. Hay que checar ese tema con Protección Civil ante cualquier contingencia, porque esta plaza, dicen, no cumple con los programas de Protección Civil, pero sobre todo de tránsito. Buenos días. La calle del recinto ferial de Fortín tiene más de un mes que la empezaron a raspar para arreglarla y sigue igual. Ya la abandonaron. No se ve que estén trabajando. Los afectados son las familias, las personas que vivimos en esta zona, que tenemos vehículo. Hay que dar toda una vuelta. ¿Qué está pasando con las autoridades de Fortín con esta obra? Hay una denuncia ciudadana. Buenos días, esta semana que pasó, Hidrosistema nos dejó sin agua en la calzada Morelos. Pertenecemos al municipio de Córdoba y no hay ningún aviso. Por Face me enteré que harían trabajos el jueves y el viernes. Se supone que ya se iba a restablecer el servicio. Mandaron un listado de las colonias y hasta ahora no sabemos. Hoy nos toca tener servicio y seguimos en las mismas. ¿Cómo vamos a solucionar el problema o cómo lo van a solucionar? ¿Cuándo vamos a tener agua? Urge una respuesta. Si de por sí nos tandean y los días que nos toca nos suspenden, pues la situación se agrava. Este mensaje nos llega también a través del 271-259-0091 y corresponde a la calzada Morelos. El aroma a plástico quemado a la altura de la unidad de las flores, cerca del panteón del pueblo de las flores, se percibe constantemente. Gracias por participar con nosotros. Vamos a ir a la pausa, vamos a dejar algunos otros mensajes, los vamos a leer más adelante y de verdad agradezco mucho el contacto que tiene con nosotros y la confianza que nos brinda en el 271-259-0091 y a través del Facebook en AM Noticias Digital de las Altas Montañas. Le preguntaba esta mañana si en su colonia o en la zona donde usted habita, está llegando este olor a quemado que se está reportando en la ciudad de Córdoba y que se ha agudizado durante los últimos días. Volvemos.
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1: Son las 8 con 18 minutos. 22 grados centígrados. 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

0: Estamos de regreso en
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2: Saludamos a Rodrigo Trujillo, la información policiaca.
1: Esta es la información policiaca en la voz de Rodrigo Trujillo.
2: Rodrigo, buenos días, te escuchamos.
3: ¿Qué tal, Dani? Muy buenos días, te saludo a ti, a todos los que nos escuchan. Ya la gente que nos sigue en las redes sociales. Y bueno, Dani, antes de iniciar este razón, que quiero comentarles a la gente que nos está siguiendo, extreme precauciones y se dirige a lo que es el estado de Puebla, ya que meses antes de llegar a la estancia se registró el incendio de un autobús turístico, lo que mantiene un poco larga la fila y tráfico lento para los que se dirigen al estado poblano, para que tomen precauciones, tomen vías alternas o salgan con tiempo, ya que se encuentra un poco larga la fila en este tramo debido a este incendio de un autobús. Por otro lado, Dani, déjame comentarte que la madrugada de ayer lunes la circulación de la autopista 150D, tramo ex caseta de Pocín y distribuidor de Allen Diamante, se vio seriamente afectada luego de que un tráiler blanco acoplado a una plana cargada con rejas vacías, las cuales son ocupadas para el traslado de pollos, se saliera a escasos metros del Diamante, lo que causó tráfico lento al puerto de Veracruz. Los hechos ocurrieron minutos antes de las 6 de la mañana, cuando el conductor de la afectada unidad chocó contra unos bloques de concreto que se encuentran sobre el acostamiento del lado derecho, lo que causó que perdiera el control y saliera proyectado contra las barras metálicas, quedando entre los carriles centrales. Fueron elementos de la Guardia Nacional, División Carretera y Caminos y Puentes Federales Capufe quienes abanderaron el lugar, y luego de más de 2 horas de maniobra, la circulación con dirección al puerto de Veracruz se restableció en su totalidad. Por otro lado, en Córdoba, autoridades de la Secretaría de Seguridad Pública y de la Fiscalía Regional guardan total hermetismo sobre el fallecimiento de una persona que se encontraba detenida en las celdas del mando único, hasta donde se sabe, por versiones extraoficiales, el ahora finado habría sido detenido en un operativo en el municipio de Tezonapa y posteriormente su detención fue trasladado al mando único. Fue hasta la madrugada de ayer lunes cuando el encargado de guardia había solicitado la presencia de paramédicos de Cruz Roja al ver a este sujeto inconsciente, quienes llegaron solo para confirmar el fallecimiento del masculino, el cual presentaba múltiples lesiones. Serán los elementos de la Policía Ministerial de Investigación adscritos a la Delegación Regional de Córdoba quienes abran una carpeta de investigación por los lamentables hechos sucedidos en el mando único o den carpetazo al asunto, como comúnmente se ha venido haciendo en este tipo de casos, ya que no es la primera vez que una persona pierde la vida en el interior de la celda. Por último, Dani, una fuerte persecución y balacera entre sujetos desconocidos se inició en la localidad Tonalisco del municipio de Jundapan y se culminó en las afueras del palacio y de la comandancia de la policía municipal de Rafael Delgado. Dejó como saldo 2 jóvenes hombres sin vida y la movilización de cuerpos policiales de rescate y de autoridades de la Fiscalía Regional del Estado. Debido al fuerte hermetismo que guardan las autoridades policiales, hasta el momento se desconoce la edad aproximada e identidad de las víctimas, aunque ha trascendido que uno de ellos era un menor de edad. De acuerdo al reporte policial, minutos antes de las 0 horas de este martes 2 de junio, sujetos desconocidos armados interceptaron a la víctima en el lugar conocido como La Cascada, rumbo al municipio de Magdalena, y sin mediar palabra, los atacaron a balazos. La brutal agresión cobró la vida de un joven hombre, mientras que otro logró darse a la fuga a bordo de una motocicleta con dirección al municipio de Rafael Delgado. La persecución y balacera concluyó en la avenida Benito Juárez, esquina calle 1, afuera de la policía de gobierno y de la comandancia de Rafael Delgado, donde el comandante comando armado alcanzó al motociclista y lo hirió a balazos. Una vez cometido el crimen, los presuntos sicarios lograron darse a la fuga con rumbo desconocido, aprovechando la nula vigilancia policial y el susto que aún tenían los elementos policiacos. Ambos lugares donde quedaron los cadáveres fueron resguardados y acordonados con cinta amarilla preventiva por las autoridades policiales mientras se esperaba el arribo de las autoridades ministeriales. Más tarde, hasta en la escena de los crímenes, llegaron autoridades de la Fiscalía Regional de Justicia del 15º Distrito, con sede en Orizaba, con peritos forenses y elementos policiales, ministeriales de investigación, quienes tomaron conocimiento, realizaron las diligencias correspondientes, integraron la carpeta de investigación y finalmente efectuaron el levantamiento de los testigos perseguidos que quedaron tirados sobre la cita tripartita. Este tan lamentable, la policía ministerial ya abrió una carpeta de investigación y se darán a la tarea de dar con dos personas que hicieron este doble homicidio. Como parece, de las altas montañas, Rodrigo Trujillo, jefe.
2: Gracias, Rodrigo, gracias por esta información y lo que mencionas al inicio del enlace, tomar precauciones si van a circular hacia el estado de Puebla. Hay algunos problemas por el reporte de este incendio del autobús. Nada más para recordar, Rodrigo, ¿nos dices en qué punto es?
3: Es antes de llegar a lo que es la estancia Daniela con dirección a Puebla, metros antes de llegar, ahí donde se registró este incidente, para que tomen precauciones, ya que el autobús logró orillarse, pero se encuentran los grupos de emergencia laborando en el lugar.
2: Muchísimas gracias, Rodrigo. Nos enlazamos contigo mañana, pero también pueden estar nuestros amigos de la audiencia atentos a la información que se genera en tema policiaco a través de la página de Facebook AM Noticias Digital de las Altas Montañas, en donde nos colaboras y nos aportas, obviamente, todos estos detalles.
3: Así es, Daniela, que nos sigan a través de las redes sociales. Estaremos dando informes sobre lo que sucede en la ciudad de Córdoba, Narecio, y en las altas montañas, en lo que convenga leer este centro de informe.
2: Esperemos que sea un muy buen día, que no haya tantos accidentes y situaciones de riesgo como las que se han venido registrando durante los últimos días y semanas, al menos en la zona centro. Continuamos, son las 8:26. Tenemos noticias que están relacionadas con el tema de pescados y mariscos. Y es que introductores de estos alimentos señalan que hay buenas ventas y que se considera que serán estables aún con la veda.
4: Introductores de mariscos en Córdoba prevén una venta estable en estos días, ello a pesar de que ha iniciado la veda. Así lo señaló Tito Vázquez Benítez, comerciante de mariscos, y quien explicó que la veda se refiere a un periodo en el cual los peces desovan, por lo que en marco a su protección se prohíbe la pesca. Comerciante de mariscos y quien explicó que la veda se refiere a un periodo en el cual los

0: aumenta normal, no hay un incremento ni una baja, y la producción del mar es efectiva para nosotros productores. Es una venta que pensábamos que iba a ser baja, lo que es mayo, junio, julio y agosto, porque son los meses sin R, y hay un mito que era de muchos años, donde se especificaba que estos meses no se consumía los pescados principalmente.
1: En cuanto a la famosa canícula, señaló que se trata además de una creencia que llama a evitar el consumo de productos del mar, puesto que provocan enfermedades. Sin embargo, cada vez es más común que las nuevas generaciones hagan caso omiso a este tipo de creencias que se relacionan también con la protección de los productos del mar.
0: Y son mitos de hace muchos años, pues afortunadamente por las nuevas generaciones ya no hacen caso, y la verdad pues fueron mitos, no era la realidad. Eso lo hacían nuestros antepasados para proteger las especies, ya que en esa época desovan muchas especies de pescados y también de los mariscos. Entonces, para protegerlas salió ese mito, que se respetaba por muchas gentes. En la actualidad pues ya pasó a la historia eso. Nosotros pues el cambio de los climas y todo eso pues no afecta, porque la producción en estos meses es la normal. Tampoco hay una producción muy grande. Entonces, para proteger las especies se creó eso.
1: Vázquez Benítez reiteró que se trata de mitos que ya están perdiendo, por lo que las ventas se mantienen estables, puesto que todavía existe una parte de la clientela que sí evita el consumo, aunque cada vez es una minoría. Informó para M Noticias, Celia Díaz.
2: Corte y regresamos.
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4: Son las 8 con 30 minutos. 22 grados centígrados. 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

0: Hoy es martes y saludamos a Manuel Libreros en La Opinión.
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0: Buenos días, nos traes temas importantes y algunas situaciones que quieres compartir con nosotros a través de AM Noticias de las Altas Montañas.
3: Hola Daniela, muy buenos días a ti y a todo el auditorio de AM Noticias que como cada martes nos están acompañando aquí en esta opinión en la que platicamos un poco de economía, finanzas y situaciones que están pasando tanto en México, en Estados Unidos y a nivel mundial. La semana pasada, al finalizar nuestra participación, recuerdas que habíamos dicho que íbamos a platicar un poco de todo lo que está generando alrededor del mundial. Pero le comento a la audiencia que mejor ese tema lo vamos a dejar para la próxima semana. Porque vamos a estar a 2 días del inicio del mundial y creo que para también tener mayor efervescencia en el tema del fútbol, creo que está mejor de esperarla y ya la próxima semana platicamos en el tema de cuánto dinero se ha invertido, cuánto dinero vamos a recaudar, se espera recaudar, cuántos visitantes espera tener, toda esta información que creo que es muy valiosa e importante para la audiencia y que creo que le va a llamar mucho la atención, lo vamos a dejar para la próxima semana. Por lo tanto, esta semana vamos a platicar de 3 temas que creo que fueron los más importantes o los que más causaron revuelo a partir del martes en la tarde hasta el día de ayer. La primera es, ¿recuerdas que hace 2-3 semanas habíamos platicado aquí en este espacio informativo, Daniela, que diferentes integrantes del Banco de México habían comentado que iban a reducir el tema de crecimiento económico de nuestro país, que anteriormente lo tenían presupuestado o proyectado al 1.8%? Bueno, primeramente fue al 2.2, después lo bajaron al 1.8 y habían comentado que ellos creían que iban a tener que reducir otra vez esta proyección económica al 1%. Pues, ¿qué crees? Que el Banco de México ya lo confirmó que si bien nos vamos a crecer al 1.1% en este año 2026. Lo grave del asunto, Daniela, es que todavía no llegamos a la mitad del año. Estamos apenas en ese trance y por lo regular hacen esta revisión. Ellos lo que hace el Banco de México es dividen el año en tres trimestres. Entonces, lo dividen en 4 y cada 3 meses lanzan un comunicado sobre cómo está moviéndose la economía del país. Apenas estamos en el segundo trimestre del año. Entonces, por lo regular, cada trimestre hacen estas evaluaciones, tanto puede ser de manera positiva como puede ser de manera negativa. Aquí lo grave es de que en el primer trimestre bajamos, en el segundo trimestre bajamos, la lógica que nos dice que en el tercer trimestre y en el cuarto trimestre va a bajar
0: la tendencia.
3: Lo que hemos comentado en anteriores ocasiones en este espacio informativo es lo más importante en cualquier empresa, en cualquier país, en todo lo que tenga que ver en economía y finanzas, lo más importante es generar tendencias. No importa si ganas o mantienes tu crecimiento, pero lo importante es no perderlo. ¿Por qué? Porque entonces empiezas a generar una tendencia negativa. Y el salir de una tendencia negativa a pasarla a positiva cuesta muchísimo, muchísimo trabajo. Y eso pasa no solamente en el país o no solamente en las grandes empresas. También pueden pasar en las pequeñas, en los pequeños comercios, en las pequeñas y medianas empresas o en los microempresarios que nos pueden llegar a platicar. Cuando empiezan a bajar o empieza a haber una caída significativa en las ventas de los negocios, es muy complicado que otra vez vuelvan a generar ganancias o al menos llegar al punto de equilibrio. Entonces, sí es peligroso o es un tema de que la tendencia para nuestro país, al menos en el año 2026, es que al segundo trimestre del año ya se hayan bajado o haya reducido en 2 ocasiones la previsión de crecimiento económico y ahorita llegamos al 1.1. qué es lo que pudiera salvar a nuestro país, justamente el Mundial, que en este tercer trimestre del año es donde se espera tener una afluencia muy grande de personas, de turistas, y que pueda haber una gran derrama económica y para ciertos sectores, pero esos sectores, tanto el sector turístico, que es donde más va a haber, o el sector de restaurantero, el tema de bebidas, eso puede ser una esperanza para nuestro país para que otra vez volver a reactivar la economía.
0: Pero solo sería para algunas regiones en este caso.
3: Sí, pero eso puede ayudar a jalar al país a que se vuelva a generar un crecimiento económico. Es a lo que se está apostando. No estoy diciendo que vaya a pasar, pero hay una probabilidad de que en el próximo trimestre pudiera subir, mejorar un poco, pero es por esta situación. Si no mejora, bueno, pues ahí sí ya no habrá nada que hacer. Entonces, creo que es importante que la gente esté consciente y de qué es lo que está pasando en nuestro país, qué es lo que está pasando, sobre todo en el tema del Banco de México, que hay que decirlo. El Banco de México, aunque la presidenta o los gobiernos, los presidentes, tienen la posibilidad de sugerir o de proponer a los integrantes de la Junta de Gobierno, es un organismo autónomo que no tiene nada que ver con las injerencias gubernamentales. Ellos simplemente tienen que ver qué es lo que más le conviene a nuestro país en materia monetaria, en materia económica, y si no tiene nada que ver con el gobierno, aunque ahorita la actual presidenta del Banco de México sí tiene cierta afinidad o fue nombrada por la presidenta Sheinbaum, pero al final la Junta de Gobierno no ve por intereses partidistas, no ve por intereses políticos, simple y sencillamente tiene que ver por cuestiones monetarias o cuestiones económicas. Eso es por un lado el tema de Banxico. Otro dato que me gustaría compartir con ustedes es que la presidenta Claudia Sheinbaum la semana pasada, igual los martes, que es cuando por lo regular acude el secretario de Hacienda y Crédito Público, no, el secretario de Economía, perdón, que es Marcelo Ebrard, informaron de manera conjunta que estaban muy contentos y muy felices porque en nuestro país durante el año 2025 se habían roto el récord de mayor inversión extranjera en nuestro país, llegando a 23,500 millones de dólares. Eso es muy bien, eso es algo muy positivo. Pero hay que decirlo que ese es un dato real, pero que no es tan tangible. Y les voy a explicar por qué. Porque el tema es, de esas 23,500 millones de dólares que fue de inversión, o que fue del tema del récord de inversión directa, el 22,200, o sea, quiere decir casi el 90%, un poquito más del 90% de este dinero es reinversión de utilidades. ¿Qué nos referimos con reinversión de utilidades? Es que todas estas empresas, o la gran mayoría de las empresas extranjeras que están en nuestro país, que generaron alguna utilidad, están reinvirtiendo el dinero que ganaron, están reinvirtiéndolo, pero la reinversión, habrá que decirlo, no quiere decir que están aumentando sus líneas de producción, o que están aumentando sus plantas, o que están creando nuevos lugares de trabajo. El tema de reinversión de utilidades puede ser desde la compra de equipo de cómputo, puede ser la compra de escritorios, la renovación de sus oficinas, o puede ser también la compra de los vehículos en los que lo están haciendo. Entonces, si hay dinero, si hay utilidades, pero las utilidades no necesariamente, y en este caso específico, no quiere decir que se estén creando nuevas fuentes de empleo, o no quiere decir que se estén creando nuevas empresas. Estamos, las empresas que ya están acá generaron utilidades y están utilizando ese dinero para mejorar, por llamarlo así, si queremos, para que la gente más o menos lo entienda, está mejorando sus instalaciones, o están cambiando sus flotas. Y si tú te das cuenta, o si ustedes tienen un familiar o alguien que conozcan que trabaja en una de estas empresas grandotas, pues van a saber que cada determinado tiempo las flotas o la flotilla de vehículos está cambiando. ¿Por qué? Porque es la reinversión de las utilidades, y con el tema de la reinversión de utilidades es con eso que se está haciendo. Entonces, creo que es un dato que habrá...
0: Engañoso.
3: No lo quise decir yo, público lo dijo Daniela, no lo dijo Manuel. Es un dato que es importante, Porque ¿qué quiere decir? Que al menos este dinero se está quedando en nuestro país y se está utilizando para las mejoras en las empresas. Pero no es un dato como lo que... A ver, si son 23.500 millones de dólares lo que tuvo de inversión extranjera en nuestro país el año pasado, pero de esa cantidad, 22.200 son reinversión de utilidades. Quiere decir que solamente el año pasado llegaron a nuestro país 1.300 millones de dólares de nuevas inversiones, que llegaron nuevos países, es muy poco. ¿Por qué? Porque en anteriores ocasiones se tenía en promedio que México estaba trayendo inversiones de sobre 5.000 millones de dólares anuales, y esto era con la instalación de nuevas empresas. Entonces, el dato que no dijeron es ese. Y lo que no han comentado y lo que hasta el momento no se ha visto es de estos 1.300 millones de dólares que son de inversión nueva, es, creo que, y eso es algo importante, es cuántos empleos generaron, qué industrias fueron las que atrajeron, qué tanto beneficio tiene a las comunidades o cosas. Eso es el dato que no han dicho y creo que es el dato importante.
0: Porque contrasta con otros datos que también nos has compartido a través de este mismo espacio, Manuel, en donde se habla de que algunas empresas pues han cerrado sus puertas.
3: Sí, claro. El tema de ahorita hay
0: las ensambladoras de automóviles que nos platicabas. Sí,
3: ahorita está muy fuerte el tema en algunos lugares, allá sobre todo en donde hay manufacturas y en el tema de construcción de vehículos, porque los trabajadores se han quejado de que no hay el pago de utilidades, pero la realidad es de que habrá que decirlo. Este año, si tú preguntas, es que no hay utilidades en las empresas. Aclaro, el tema de la utilidad son dos tipos de utilidades. Uno es la utilidad de la empresa y otra es la utilidad fiscal. Y la utilidad fiscal, esa te la da la Secretaría de Hacienda y Crédito Público después de que pagues todos los impuestos y ellos son los que te dicen cuál es la utilidad fiscal. Pero en el tema Nissan específicamente, que hubo críticas de que por qué a los empleados no se les están dando utilidades, nada más habrá que decirlo, Nissan a nivel mundial tiene problemas económicos gravísimos, gravísimos, gravísimos. Por esa situación se han cerrado, lo hemos platicado, no nada más en nuestro país cerraron, también en Europa están cerrando plantas de construcción de vehículos, porque lo primero que quieren hacer es quitar las plantas que ya no están siendo beneficiosas para la compañía y enfocarse en las cuales sí pudieran aumentar las líneas de producción para buscar reducir costos y con esta reducción de costos poder volver a generar utilidades para la empresa. Porque sí es importante decirlo, o sea, es muy diferente la utilidad fiscal a la utilidad operativa de las empresas, y eso es lo que... A ver, o sea, y yo creo que ahí valdría la pena platicar con alguna persona que es fiscalista para que nos explique o que le explique bien a la gente qué son estas cuestiones. Pero bueno, creo que con eso termina y volvemos a lo mismo. Los datos utiliza el gobierno a veces los datos que ellos quieren utilizar para vendernos una idea de ciertas cosas.
0: De que vamos bien.
3: Pero pues no dijeron que ese es 20, no dijeron el fondo de ese dato, y pues sobre esa zona pues creo que es importante comentarlo. Y ya nada más para finalizar y último dato, algo grave, que es lo que está pasando en nuestro país, y es que en lo que va del año ha aumentado el gasto público en 1.4% a comparación de lo que pasó el año pasado. Este 1.4% representa que hasta este momento se han gastado 3.500 billones de pesos. ¿En qué? Pues en apoyos sociales, en el tema de cuestiones gubernamentales, la masa salarial de burócratas, todo eso pues ha aumentado. Pero lo grave es de que aumenta el gasto público, pero disminuye la caída de los ingresos en nuestro país. Mientras el gasto público aumentó en 1.4%, la caída de los ingresos en nuestro país llegó al 2.2%. Entonces,
0: se está gastando más de lo que se gana.
3: eso ya es una, es un común denominador que ha pasado en los últimos años en nuestro país. Estamos gastando mucho más de lo que está ingresando.
0: Y pero eso está llevando al país a una situación preocupante.
3: Pues mira, yo lo que veo es que México, lo voy a poner un ejemplo. El gobierno y en general en nuestro país estamos viviendo en una burbuja. O lo podemos poner en un ejemplo muy claro. En una burbuja o en una liga. La burbuja está creciendo. ¿Y qué va a pasar? En algún momento, con algo mínimo, puede llegar a explotar y puede ser una situación muy delicada. O en el tema de la liga, estamos estirando tanto la liga que también cuando estiramos mucho una liga, ¿qué pasa? Se puede romper por lo más mínimo. Entonces, hay que estar al pendiente. Porque mucha gente luego dice, es que tú solamente nos espantas. Yo le dije, no los espanto. Solamente les platico la información que nos está regalando el gobierno, porque es una información pública, no la dice Manuel. El tema, Manuel no tiene la capacidad o no tiene los contactos, por llamarlo así, para preguntarle al secretario de Hacienda y Crédito Público, oye, ¿cómo van los ingresos? ¿Cuánto hemos gastado? No, esos son datos que tiene la obligación el gobierno de compartir cada mes. Los estados financieros mensuales, trimestrales, anuales, semestrales. Y en esos estados financieros, pues ellos mismos dicen, aumentó el gasto público en 3.1, pero disminuyó en 2.2 los ingresos. Oye, está en ese mismo datos públicos, dicen, hubo una inversión extranjera de 23,000, sí, pero en ese mismo dato te dice, pero 22,500 fueron de cuestiones de reinversión de utilidades. Entonces, pues ellos lo tienen, nada más que solamente claro, te dicen que 23,000 millones.
0: Dicen lo que les conviene.
3: Exactamente. Pero con finalizar. Eso terminamos y la próxima semana esténse listos porque sí les traigo datos muy muy importantes del mundial, cuánto dinero se pretende dejar, cuántas personas van a estar.
0: ¿Pero también cuánto no han gastado? Y por ejemplo,
3: pues yo no he visto que hayan gastado, ¿eh?
0: En la Ciudad de México, ¿cuánto se gastó de pintura color morado? Y ahora nuevamente regresaron a la amarilla. Pero de eso y más nos vas a platicar
3: eso
0: el próximo
3: más,
0: martes.
3: Y les voy a platicar del próximo martes.
0: Ya la fiebre del mundial, a unos días precisamente.
3: Pues yo no veo que haya fiebre, pero bueno, ojalá. Empecemos.
0: Estaremos muy atentos contigo, Manuel.
3: Gracias, Daniela, por tu participación. Y gracias a todo el público.
0: A la audiencia, gracias por compartir. Tenemos mensaje, los vamos a leer al regreso después de la pausa.
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2: Son las 8:51. 22 grados centígrados. 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

0: 8:53. Voy a leer rápidamente algunos de los mensajes que nos han llegado esta mañana respecto al aroma de plástico quemado a la altura de la unidad de Las Flores. Ahí están percibiendo esta situación. Cerca del panteón del pueblo de Las Flores se percibe el olor a quemado y esto lleva varios días. Buenos días en Rincón del Bosque. Viernes y sábado olía a quemado por la noche. También no hay información al respecto por parte de las autoridades. Este problema también se ha reportado en la colonia Antorchista. Nos llega ese olor muy feo y se siente muy cerca el olor a plástico quemado y se mete el olor a las viviendas. Se está registrando entre las 10 y 11 de la noche. Sería importante que las autoridades den un reporte sobre esta situación que se está presentando en Córdoba, pero también en Fortín. En Santa Margarita también huele a quemado. Ya lleva varios días. Nos dicen aquí que hacen la petición al área de mantenimiento para la reparación de la calle de la Central. Hoy vi, ya están tapando los baches. Ah, nos mencionan aquí que ya se está atendiendo el bache de la avenida 3 entre calles 2 y 4, ahí por la Central, pero sería importante extender estos trabajos a las inmediaciones de la Central Camionera. En la Luz Palotal y la unidad Los Cerezos sin agua desde hace 15 días, pero el recibo llegó muy puntual. En la zona de San José se percibe en estos momentos un olor a quemado, nos dicen a través del 271-259-0091. Gracias por sus mensajes, dicen. Ojalá el municipio de Córdoba se digne a atender la tapa de drenaje que se encuentra en la esquina de la avenida 6 y calle 1. Lleva más de 2 semanas sin tapa y es un riesgo para los que circulan. Esto es sobre la exvía del Huatusquito. La obra del recinto ferial en Fortín sí están trabajando. Dicen que, bueno, en este reporte de la obra se está trabajando y que se está atendiendo por parte de las autoridades. En la colonia Córdoba 2000 no hay luz en este momento, no hay sistema por parte de Comisión Federal de Electricidad en cuanto al servicio de luz. Un llamado ahí a CFE. Gracias por sus comentarios y sobre todo gracias por estar conectados a través de Facebook en AM Noticias Digital de las Altas Montañas. Nos vamos con el tipo de cambio.
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0: Martes 2 de junio, el dólar a la compra en 16.27, a la venta en 17.77. El euro, 19.83 a la compra, 20.63 a la venta. El reporte de Caminos y Puentes Federales esta mañana. Ya se restableció la circulación en la autopista Acatzingo-Ciudad Mendoza, en el kilómetro 231 con dirección a Acatzingo. El accidente ha sido atendido. Este tramo ya opera con normalidad. Sin embargo, pide obviamente a los conductores, a la ciudadanía, estar atentos, manejar con mucha, mucha precaución en este tramo carretero. También la autopista Esperanza-Orizaba en ambas direcciones opera de manera normal, pero hay presencia de Guardia Nacional y de la Secretaría de Seguridad Pública en diferentes puntos. Hay que estar muy atentos, manejar con precaución, porque también en la zona hay tramos en reparación. La autopista Orizaba-Córdoba en el kilómetro 288 al 275 con dirección a Mendoza registra reducción de carriles por labores de mantenimiento. Nos vamos con los espectáculos. Es Dafne Jacome.
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3: ¡Buenos días! Hoy en los espectáculos te cuento que Emiliano Aguilar reveló nuevos detalles sobre el conflicto que mantiene con Cristian Nodal y aseguró que todo comenzó por un mensaje que el cantante le habría enviado durante la madrugada. El vato me mandó mensaje a las 3:40 de la mañana bien borracho, afirmó durante una entrevista donde explicó que lo que más le molestó fue que mencionó a sus hijas durante la conversación. A mí insúltame lo que quieras, pero con mis hijas no, expresó el hijo mayor de Pepe Aguilar. Emiliano aseguró que sigue molesto por lo ocurrido y que no piensa dejar atrás el tema hasta recibir una disculpa por parte de Cristian Nodal. Por otra parte, te cuento que la Federación Mexicana de Fútbol sorprendió al presentar la convocatoria rumbo al Mundial 2026 utilizando una recreación digital de la voz de Roberto Gómez Bolaños, Chespirito. Mientras miles de aficionados celebraron el homenaje y aseguraron que el video provocó nostalgia, otros usuarios cuestionaron el uso de inteligencia artificial y señalaron que la campaña refleja una falta de creatividad. Ante la conversación generada en redes, Roberto Gómez Fernández, hijo del comediante, expresó su respaldo al proyecto y agradeció a la FMF por permitir que la voz de su padre formara parte de un momento tan importante para la afición mexicana. En más información te platico que Daniela Parra protagonizó uno de los momentos más emotivos de MasterChef Celebrity 24/7 luego de recibir una inesperada sorpresa de la producción. Con los ojos cerrados, la participante escuchó un mensaje de voz enviado por su padre, Héctor Parra, quien le expresó su amor, admiración y apoyo desde prisión. «Estoy cada día más orgulloso de ti y feliz de la vida. Vas para adelante, nena», se escucha decir al actor en el audio. El momento culminó con una frase que conmovió tanto a Daniela como a los presentes en el foro. «Te amo, mi MasterChef preciosa», provocando que la joven rompiera en llanto. Hasta aquí con los espectáculos, informó para AM Noticias, Dafne Jácome.
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4: Muchas gracias, Daniela. Esto es lo más relevante en los deportes. Totalmente confirmado. Después de 11 años en la institución, André Pierre Guignat ha dejado de ser jugador de Tigres. Se ha hecho el cambio de presidente deportivo en Tigres con la salida de Mauricio Culebro y la llegada de Carlos Emiliano González, acompañados de Mauro Donner, enlace de CEMEX con Sinergia Deportiva, quien en la presentación reveló que ha llegado el fin de la etapa de André Pierre Guignat en el cuadro felino. El directivo señaló que hay pláticas con el futbolista para que se mantenga en la institución. Sin embargo, él desea continuar en el plano profesional, pero dejó abierta la posibilidad de que llegue a la parte directiva. Aunque algunos medios nacionales mencionan la grande probabilidad de que Guignat llegue a la MLS con el Orlando City junto a Antoine Griezmann. Ya iniciaron concentración los árbitros mundialistas. La comisión de árbitros informó que los 7 silbantes mexicanos que participarán en la Copa Mundial iniciarán su concentración en Miami, Florida. César Arturo Ramos Palazuelos, central. Katia Excel García Mendoza, central. Sandia Elizabeth Ramírez Alemán, asistente. Marco Antonio Vizguerra Mendiola, asistente. Alberto Morín Méndez, asistente. Y Guillermo Pacheco y Eric Jair Miranda en el VAR. Es veracruzana la ganadora del boleto 1 para el Mundial de Fútbol. La ganadora del boleto 1 para el partido inaugural del Mundial 2026 fue Yolet Cervantes Cuaquegua, originaria de Veracruz, quien fue anunciada durante la conferencia mañanera, encabezada por la presidenta de México, Claudia Sheinbaum Pardo. El boleto 1 corresponde al partido inaugural del Mundial 2026, donde la selección mexicana enfrentará a Sudáfrica en el Estadio Ciudad de México. La joven originaria de Tlaquilpan, Veracruz, fue reconocida por su habilidad con el balón y por la historia que presentó en el concurso organizado rumbo a la Copa del Mundo. El anuncio de la ganadora del boleto 1 lo realizó la árbitra internacional Katia Itzel García. Con abrazo al cielo para AM Noticias, Francisco Navarro.

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1: Despedimos AM Noticias de las Altas Montañas. Yo soy Daniela García Guerrero. Los esperamos mañana muy temprano a través de las frecuencias de radiocomunicaciones de las Altas Montañas. Me despido, no sin antes felicitar a nuestro jefe de información, Roberto Telles Galván, por su reconocimiento por parte del Club de Periodistas. Esto en el marco del Día de la Libertad de Expresión, por su trabajo, trayectoria y esmero en el medio de comunicación y en los medios en los que él colabora. Muchísimas felicidades a Roberto Telles y también a todos aquellos reporteros y trabajadores de los medios de comunicación, compañeros que van a ser reconocidos en el Día de la Libertad de Expresión el próximo 7 de junio. Encabezados por Manuel Libreros y Roberto Telles, Daniela García Guerrero, les deseamos un excelente martes.

0: Si te mantienes comparándote con lo que los demás publican en las redes, a menudo te sentirás desafortunado. Y es que la gente postea solo la parte bonita de sus vidas, pero cuando se cierra el telón, hay que dejar el libreto. Aparentar tiene más letras que ser.
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0: Son las 9:07. 22 grados centígrados. 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

Ya son las 9:09. Bienvenidos al Morning Show de la Mejor. Yo soy tu amiga la Barbie Salazar y recuerda que te voy a acompañar hasta las 12:00 PM. Por aquí me ponen saludos desde Amatlán. Buenos días, alegría. Claro que sí, saludo. Recuerda reportarte a través del WhatsAppero al 271-316-1249. Y aquí me puedes dejar tu mensajito. ¿Cómo no? Yo te voy a poner tu rolita. Y recuerda que el día de hoy, martes, no te cases ni te embarques. Al ratito vamos a jugar esto que se llama La que te vio nacer. Así que quédate y ve preparando tu fecha de nacimiento para que me la digas y me la pongas aquí a través del WhatsApp. Pero el día de hoy vamos a empezar a las 10:00 AM en puntito para que no me falte tiempo de ponerte. Y por ahí tengo unos números guardados también que nos faltaron del juego de la semana pasada. Así que bueno, si te ponen las pilas, me pones tu número por ahí y yo te voy a decir cuál es la que te vio nacer, cómo no. De este lado me dicen, buenos días, si me podrías poner la melodía de la de Arresten de Junior Clan y una más de Grupo Audaz, dice, de Rigo Domínguez. La melodía de locutor, ya sabe, escuchamos en Álvaro Obregón, Libres Puebla, música del sureste. Más que sonidera, así es, hola, si es posible, gracias. Ah, bueno, pues ahorita le ponemos más música del sureste. Buenos días, feliz martes, que Dios ilumine tu camino, fortaleza tu corazón y te llene de sabiduría, paz, alegría en cada momento de ese día. Que Dios te bendiga hoy y siempre. Muchas gracias por sus buenos deseos. Buenos días. Vámonos con esto de los Yes Yes, el dueño de tu amor, es lo que estamos escuchando aquí.

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2: Son las 9:25. 22 grados centígrados.
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Ya son las 9:39. Claro que sí, repórtate por acá conmigo al WhatsAppero que andamos con todo el día de hoy, martes. No te cases ni te embarques. Yo soy tu amiga la Barbie Salazar y te voy a acompañar hasta las 12 del mediodía, claro que sí. Por aquí ya se andan reportando mis hermosos a través del WhatsAppero y en unos momentos más también nos vamos a ir para allá para el TikTok. Hoy les prometo que nos vamos temprano a hacer el en vivo al TikTok porque vamos a empezar con esta dinámica que tú ya te sabes de los martes. ¿Qué es la que te vio nacer? ¿Cómo se juega esto? Tú te vas a preguntar, pero Bami, ¿cómo le hacemos? Yo te voy a decir, tú nada más tienes que ponerme aquí de este lado en el WhatsAppero tu fecha de nacimiento, nada más el puro año de nacimiento, el puro año, por ejemplo, de que yo soy de 1998, dices tú. Y yo te digo, bueno, y ahí te busco yo tu rola, con cuál fue la que naciste, cuál fue la canción que te vio nacer a ti, con qué naciste en ese año. ¿De qué época vienes? ¿Bailando, dolidón, romanticón, salsón? Tú pregúntame, que yo aquí te voy a decir. Soy como tu tarot, pero musical. ¿Qué te parece? Claro que sí, bebé. Vamos a ver qué nos dicen de este lado en el WhatsApp. Pero dice, saluditos, Barbie, ¿me puedes complacer con la rola de Los Temerarios? Sin ti moriría, claro que sí. De este lado me dicen, a ver, dice, canción de Calibre 50, Tus Latidos. Gracias, dicen las caguamas. ¿Dónde tú? Nomás antojan, qué barbaridad. Por aquí me mandaron un mensaje, pero ya lo borraron. Hola, Barbie, ¿me puedes poner la canción del acuerdo de Palomo? Gracias. Buen día, soy Dulce, soy del 83. Ándale, a mí así me gusta la raza. Cuando ya se empieza a reportar y ya saben a lo que vienen, pues. Dice, hola, excelente día, güera chula. ¿Nos puedes complacer con la melodía de Corazón Malo de Julián Álvarez? Saludos desde la novia del sol, ¿cómo no? Claro que sí. Ahorita les pongo su rolita, por supuesto, ya son las 9:41. Y nos vamos a ir con esta melodía que nos pidieron hace un ratillo, que es de las complacencias igual. Para nuestros amigos que nos escuchan allá en Álvaro Obregón, Libres, Puebla. ¿Cómo no? Que la resten de Junior Clan, aquí nomás.

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2: Aunque la temporada de estiaje ya pasó, autoridades tanto de Hidrosistemas de Córdoba como de la Comisión de Agua y Saneamiento de Fortín continúan teniendo problemas para garantizar el vital líquido a la población de estos municipios conurbados. Y es que hay varias colonias que desde hace una semana registran problemas de suministro de agua. Y lo peor es que cuando llaman a los respectivos órganos administrativos, los empleados optan por ignorar los reportes o simplemente no dan respuesta a las peticiones ciudadanas. Eso sí, cada mes, de manera puntual, llega el respectivo recibo de consumo de agua que debe pagarse religiosamente. Si no se aplican, multas y recargos. Aunque durante el mes no hayas recibido ni una sola gota de agua en la red de distribución. Sin duda es urgente que las autoridades competentes realicen los movimientos que deban hacer para garantizar una distribución equitativa del vital líquido. Sabemos que por estiaje, los manantiales abastecedores disminuyeron sus niveles, pero si se aplicara un mejor esquema de distribución, todos los ciudadanos podrían tener acceso al recurso hídrico.
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7: Son las 10 con 10 minutos. -26°C. 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
1: Ya son las 10 de la mañana con 14 minutos. Estamos a un pasito de unirnos a este TikTok con este en vivo. Claro que sí, así que recuerda que estamos como la mejor punto Córdoba. Ya por ahí anduvimos subiendo historias a Instagram. Andamos, mira, bien activos en las redes sociales. ¿Cómo no? Quédate conmigo. Recuerda que yo soy tu amiga la Barbie Salazar y te voy a acompañar hasta las 12 del mediodía. En este martes, ni te cases ni te embarques. Además, vamos a jugar este juego tan esperado de la semana que te gusta tanto. Esto que se llama La que te vio nacer, así que ya te la sabes. Ya por ahí recibí algunos años de nacimiento y por ahí mi amiga Violeta también de allá de Tres Valles se hizo presente aquí en la llamada. Ya voy, ya voy. Ustedes tranquilos, yo nerviosa. Es que ando preparándome bien para que no me falte ahora sin nada. Ahí te voy a dejar con esta rolita, pero después del corte. Ya es mi última complacencia. Dice por acá, hola Barbie. Yo soy de 1971, de Iscapantla. Vámonos pues, dice. Ya escuché. Mi no es... ¿Cómo? Dice, hola, buenos días, Ingrid, amiguita. Hoy, Santos, ya volví. Andaba yo de parranda. Tardé como 6 meses en comunicarme con ustedes. Y si me puedes complacer con la canción de la Chona, que ando de piste, dice, en la zona de Providencia. Saluditos para ti, bebé. Fecha de nacimiento, 2/11/89. Ahí estamos, claro que sí, dice, que me la quiero bailar contigo. Ahora pues, ahorita te busco tu rola. ¿Cómo no? Espérame que de este lado tengo... Espérame, que tenemos un audio. Vamos a ver qué nos dicen de este lado. A ver, vamos a ver, porque por acá tenemos un audio. Vamos a checar qué nos están diciendo.
2: Oye, un favor, pon la de Locutor, Locutor 2, la 2.
1: ¿Cuál? ¿Cuál es esa? ¿Locutor, Locutor? ¿La de Tigres del Norte, será? Señor Locutor, si me hace el favor... Dígale a ese señor. A ver, pues la ando buscando, a ver qué onda. Locutor, Locutor. Vamos a ver qué me sale, ya tú me dices. De todas formas, ahorita ya vamos a empezar con la que me vio nacer. Recuérdalo muy bien. Sí, nada más me aparece la novia del locutor, el señor locutor, Leo Magañez con locutor, un locutor de Superlama, señor locutor de Grupo Pegaso. Tú dime, ¿cuál te pongo? Vámonos rápidamente a un corte comercial y volvemos con más música a través del Morning Show de La Mejor. Aquí nomás.
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3: Dale a cada día la posibilidad de convertirse en el mejor día de su vida. 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
6: Son las 10 con 23 minutos. 26 grados centígrados. 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
9: Son las 10 con 38 minutos. 26 grados centígrados. 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

Ya son las 10 de la mañana con 41 minutos. Vámonos ahora sí a empezar con este juego de la que te vio nacer. Por aquí ya me andan llegando sus fechas de nacimiento. Ya andamos con todo, por supuesto. Recuerda reportarte aquí a través del WhatsAppero 271-316-1249. También ya ando aquí en el merito en vivo del TikTok. Así que jálate de este lado que ya acá anda reportándose el mero Junior, mi amiga Gloria, que anda de este lado también, Martín Sebastián Santiago. Y mi amiga Gloria, que me dice, buenos días, Barbie. Martín, que me dice, buenos días, amiga. Hola, ¿cómo están? Buenos días, alegría. Conéctense conmigo aquí quienes nos están escuchando a través de La Mejor 92.1. Conéctate al TikTok. Estamos como La Mejor Punto Córdoba. Ya por ahí te dejé una historia del Instagram para que veas cuál es este usuario, por supuesto que sí. Así que vámonos con esto, que es esta dinámica de la que te vio nacer. Quédate conmigo y te recuerdo cómo va a estar la cosa. Espérame tantito. Te recuerdo cómo va a estar la cosa. Pero déjame, me vengo para esta canción. Más bonita, ¿no? Más bonito este fondo. ¿Qué te pareció? Vámonos con la que te vio nacer. Déjame. Vámonos con este primer numerito que tenemos ya de este lado. Déjame encontrarlo. Espérame tantita.

0: 5 minutos, nada más.
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7: Son las 10 con 50 minutos. 26 grados centígrados. 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

Hoy te voy a platicar, empezando con esto de la que te vio nacer a través del Morning Show de la Mejor. Esta rolita que estás escuchando fue lanzada a finales de 1983 como parte del álbum No Hay Quinto Malo y consolidada con fuerza monstruosa en los meses siguientes. Esta pieza es considerada una de las obras cumbre de la salsa colombiana. En México, la pista de baile y las discotecas de la época se rindieron ante el arreglo de vientos y el ritmo frenético de Nietzsche. ¡Cómo no! Así que suéltalo, porque el sabor que tú traes, que eres cosecha 1983, te trae el ritmo en los pies. En este año, desde Colombia para el mundo, el maestro Jairo Varela y su grupo Nietzsche cambiaban la historia de la salsa con el ritmo inigualable. Así que si tú naciste en el año 1983, tu año tiene el sello del sabor, de la clave y de las trompetas más elegantes del Caribe. Vamos a mover el esqueleto con esto de Grupo Nietzsche, Cali Pachanguero, aquí nomás.

Mientras el mariachi lloraba, los salones de baile y las fiestas familiares de este fin de semana de noviembre se movía al ritmo de las trompetas de Carlos Colorado, la Sonora Santanera dominaba las listas de música tropical en México, siendo la agrupación obligada a amenizar el ambiente prenavideño en 1968. Así que suéltate este bailazo, que si tú eres del 30 de noviembre de 1968, las pistas de baile estaban encendidas con el sabor elegante de la Sonora Santanera. Así que tú, mi amiga Violeta, allá en Tres Valles, y todos los que son modelo 1968, ustedes dieron los primeros pasos con este ritmo tropical en las venas y la guaracha marcando sus primeros pasos. A mover el esqueleto, que nos vamos con esto a cargo de la Sonora Santanera, La Boa, aquí nomás.

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0: Son las 11 con 7 minutos. 28 grados centígrados.

0: ordeñar. Yo te voy a platicar que en el movimiento de los corridos comerciales vivió la transición hasta las letras que ensalzaban el orgullo del campo, la vida del rancho y las raíces humildes. De este tema se convirtió en un eslogan de identidad para millones de personas del campo mexicano y los paisanos de la Unión Americana, sonando fuertemente en las frecuencias de AM y FM. Así es, así que yo te voy a dejar con esta rolita de El Commander, si tú eres modelo 2014. Esta canción se convirtió en un grito de guerra de la gente trabajadora, de los que sudan la camiseta y de los que no olvidan de dónde vienen. Una rola con mucho carácter para recibir a la nueva generación de 2014. Así que súbele a la radio, que esto es Hoy de Rancho del Commander, aquí nomás.
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0: Ya a las 11 de la mañana con 11 minutos, por ahí escuchamos al Commander con Soy de Rancho. Esta que es para los modelos 2014, por supuesto que ya se comunicaron aquí a través del WhatsAppero. Y recuerda que si tú quieres pedir tu rolita, me tienes que mandar tu año de nacimiento a través del 271-316-1249. Ahí me lo dices, ahí me lo pides. Y yo te voy a andar buscando la rola que estaba sonando cuando tú naciste, claro que sí. ¿Cómo naciste tú? ¿Dónde andabas? ¿Qué rollo? ¿Naciste en la mera dolidez? ¿Naciste con el zapateado? ¿Naciste con la guaracha? Aquí te voy a decir yo. Así que vente conmigo aquí a través del WhatsAppero al 271-316-1249. O si no, jálate para allá al en vivo. ¿Cómo no? Andamos ahí a través del TikTok como la mejor punto Córdoba. Por aquí le quiero mandar un saludo a mis amigos que se andan reportando aquí a través de... La Shula anda aquí a través del en vivo también con nosotros. Dice, ¿naciste natural o por cesárea? Eso yo no sé, eso yo no te lo digo, bebé, pero yo nací natural. Dice por aquí, saludos amiga Shula, saludos a mi amiga Gloria, cómo no, a mi amigo Aldo Pauli, por supuesto que se están reportando. Y por aquí nos saludan desde Indiana, desde Culiacán, Sinaloa. Nos saluda también nuestro amigo Hernández Cortés en el puerto de Culiacán, cómo no, a la familia Hernández Cortés, a mi amigo Rolando García y los líderes de la banda en Guanajuato que también andan aquí a través del en vivo como la mejor punto Córdoba. Así que si tú quieres saber el chisme y toda la cosa, pues vente para acá con nosotros y diviértete, disfruta de esta convivencia que tenemos, cómo no, a través del TikTok y también a través del WhatsApp. Pero por aquí me dicen, señorita, buenos días, excelente inicio de semana, una canción por favor, la de los Tigres del Norte, la que gustes, gracias. Ahorita la buscamos en la que te vio nacer, pero aquí me dicen, hola, buen día, podría poner la canción de Jorge Domínguez y su grupo Superclass. Hotel California, porfa, te saluda Tilín, el Chivo, y al Oso Yogi, te escuchamos en el taller, gracias. Vámonos, pues, saludazos, amiguitos. Ahí por ahí le mandamos saludos al Tilín, al Chivo, al Oso Yogi. Y por supuesto, espero que estén pasando un increíble día. Por aquí me dice mi fecha de nacimiento. Dice una disculpa, es con fecha de nacimiento 1920. ¡Vámonos! ¡Vámonos! A ver, por acá me dicen, hola, dice, buenos días, aquí escuchando en casa en Santa Lucía. Soy de febrero de 1983. Vamos a ver. Por ahí ya pusimos el 83, estuvimos con la rolita. Ahorita te digo, espérame tantito. Ahorita yo te voy a contar cuál fue la rolita del 83 que puse hace un ratillo, que de hecho fue la primera que sonó. Y nos fuimos con Cali Pachanguero de Grupo Niche, cómo no, de 1983, claro que sí. Así que tú naciste con este ritmo en los meritos pies, saliste bailando de la panza de tu mamá, cómo no. Ya son las 11 con 14 minutos, así que nos vamos a ir rápidamente a un corte comercial, pero no sin antes recordarte que si tú quieres participar... Dice la Shula, ya me voy, que si no, no llego. Es que miren, la Shula anda con todo aquí en el en vivo, qué barbaridad, me pone... Ponme una canción que hoy es mi cumpleaños de los Titanes. Hoy es mi cumpleaños. Ya me voy, dice. Soy el cachorro. Ándale, el cachorrillo andaba por acá. Dice, ¿me podrías poner la canción de Grupo Fusión Cumbia que se llama Me Gusta Todo de Ti? Andamos en pues de esta cosita que tú me tienes que mandar una fecha de nacimiento y toda la cosa. Andamos en dinámica. La Shula dice, ya me voy, te amo por guapa, amiga. Gracias, Dafne, apúrate, le dice el cachorro. 12 de febrero de 1974. Ahorita te lo busco. Por aquí me dice mi amigo Yoshi para allá. Me apareces por todos lados, bebé Shula. Mi amigo Yoshi que nos andaba viendo a través de su página de Historia Córdoba. Cómo no, por ahí vayan a seguirlo. Y nos vamos a un corte comercial rápidamente. Pero no te despegues porque regresando te tengo buena música. A través de la que te vio nacer por aquí por el Morning Show. Aquí nomás.
1: Besito, besito.
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6: Dale a cada día la posibilidad de convertirse en el mejor día de su vida. 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
9: Son las 11 con 22 minutos. 28 grados centígrados. 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

Volvemos otra vez el Morning Show de la Mejor con esto que se titula La que te vio nacer. ¿Cómo no? Yo te voy a platicar. Atención a toda la raza alegre que nos sintoniza. Nos vamos a plantar en espectacular año de 1971. Así que si tú eres modelo 71, te voy a decir que llegaste al mundo con el sonido del acordeón más sabroso retumbando en el cuadrante. ¿Cómo no? Este ritmo fiestero no dejaba a nadie sentado en los bailes del barrio. Súbele el volumen porque tú naciste en el año 1971 con la rolita La Colegiada de Alfredo Gutiérrez, aquí nomás.

Vamos a aprovechar para mandar saludos a mis amigos que se están reportando aquí a través de la transmisión del TikTok. Para mi amigo Joel desde Tizayucan. Por supuesto que sí, para mi amigo Rafa desde Yucatán, México. Para mis amigos de Puente Grande, Jalisco. Para mi amiga Ana María Andrade y la chiquita que le mandan saludos de este lado. Saludos desde el puerto de Veracruz, saludos desde el Estado de México, me dicen de este lado. Hamburguesas del Niño, dice, deberías hacer lives desde tu cuenta. Ay, luego hacemos, muchas gracias. Dice, saludos desde Cuautlapan, soy del año 1977, ya por aquí lo tenemos anotado, cómo no. Saludos desde Puebla, saluditos a Laura Salas, cómo no. Por aquí me dicen, dice, soy del 80, a ver, vamos a anotar ese número que no lo tenemos todavía. Dice, saludos desde Córdoba, saluditos desde Fortín, saluditos a Fortín, a mi amiga Dama, cómo no. Saludos a la gente de Cuautlapan, por supuesto, saludos desde Puebla, mi tierra querida Córdoba, Laura Salas, cómo no. Por aquí reportándose a través de La Mejor 92.1, muy bien, muchas gracias. Y a través del TikTok estamos como La Mejor Punto Córdoba, recuérdalo. Saludos desde Indianápolis al buen Julio. Les contaba yo aquí a mis amigos que me andan viendo a través de la transmisión que yo hablo muy rápido y de repente como hablo muy rápido se me va disque trabando la lengua, dices tú. Saludos desde Acapulco a Sharo, cómo no, saluditos desde el estudio de TV Sol Tronco. ¡Vámonos! ¡Saludazos! Dice, a ver, saludos. Dice, mándame saludos a Eric Goku hasta Cosolapa. ¿Cómo no? Saludazos hasta Cosolapa, mis amigos. ¡Mua! Yo asomo a oaxaqueña. Por aquí me dicen, saludos desde Canadá. Saluditos, Axel, ¿cómo estás? Por aquí me dicen, hola, ¿cómo estás? Muy bien, muchas gracias. Comunícate conmigo aquí al 271. Me dicen, saludos desde Canadá. Saluditos, Axel, ¿cómo estás? Por aquí me dicen, hola.

Así que, ay, dolor, ya me volviste a dar, ¿cómo no? Aquí te voy a dejar para ti que naciste en el año 2000, nuevecito y de paquete del nuevo milenio. ¡Claro que sí! El grupo que cambió las reglas del juego, si tú naciste en el 2000, traes en las venas el orgullo y la melancolía del acordeón y de la caricia del alma. Una rola infaltable en el coche y en las noches bohemias. Súbele al radio porque aquí te voy a dejar con esto de Intocable. Enséñame a olvidar, aquí nomás.

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3: Son las 11:36. 28 grados centígrados. 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
4: Y que rujan los jefes de jefes, ¿cómo no? Te voy a platicar a ti que en el año 1995 los Tigres del Norte nos daban una cátedra de sentimiento con este temazo que se metió directo al corazón del pueblo. Si tú eres cosecha 1995, traes en la bota fuerte el orgullo norteño y la palabra de honor bien sembrada, ¿cómo no? Échale que te voy a dejar con los Tigres del Norte para ti que eres 1995, esto que se titula Golpes en el Corazón, aquí nomás.

Te voy a platicar a ti que eres modelo 1993, que la cumbia de los monjes logró impactar al público, que sin lugar a dudas brindó Grupo G un lugar importante como agrupación. Obviamente ese éxito lo redondearon como Princesa Talibana y muchos más, claro que sí. Así que si tú eres modelo 1993 y te gusta el sonidero, naciste con la cumbia de los monjes de Grupo G, aquí nomás.

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1: Caminar tan seguro. Ahí estuvimos con la cumbia de los monjes de Grupo G y de este lado en vivo de TikTok, donde estamos como La Mejor Punto Córdoba. Yo te quiero platicar que ya se anda reportando la raza, por supuesto, desde hace rato. Tenemos 95 conectados. ¡Qué barbaridad! ¡Qué bárbaros! Así me gusta a mí mucho que se vengan para acá con nosotros. Julieta Aguilar nos dice, saludos, buenos días, guapa. Saludazos, buenos días. Hola, saludos, amiga. Mándame un beso. ¿Cómo no, precioso? Por aquí Goyito me dice, saludos, guapa, para Vane, que está trabajando en Colonia Cuauhtémoc, Guamantla, Tlaxcala. Saludazos. ¿Me podrías mandar un saludo a mi compañera Aida Pérez, que nos escucha en Tlaxcala? Me dice Julieta Aguilar. Claro que sí, guapa. Saludazos para ustedes, mis chulas. ¿Cómo no? Hola, quiero un saludito especial para mi mami Mari, familia de Trinidad, Guadalajara, Nayarit. ¡Vámonos! ¡Mua! Besazo para ustedes, mis guapas de la Trinidad, Guadalajara, hasta Merito, Nayarit. ¿Cómo no? Saludos a los amigos del Taller Piston en San Sebastián, Songolica, Veracruz. ¿Cómo no? Saludazos. Siempre tienen su radio escuchas, dice, desde hace muchos años. Muchas gracias. Saludos a la mejor desde mi bello Cuautlapan, Ixtaxoquitlán, dice. Y que suene a todo volumen. Claro que sí. Por aquí vamos a ver qué más nos dicen. Vamos a ver. Espérame, dice... Pon una de Clever, dice. Claro que sí, dice. Hola, buenos días. ¿Me podrás poner una canción, por favor? Se llama Corazón con la banda Sagrada. Gracias. Hoy es mi cumpleaños, dice Rubén, así que todos felicitemos a Rubén. ¡Felicidades! ¿Me puedes poner la canción de Parchís y su grupo Del Mar? La del secreto es muy buena. Claro que sí. A ver si me despido con esa. Dice, saludos desde Torreón, Coahuila. Saludazos, gracias. Dice, desde Puente Ixtla, Morelos. Saludazos para ustedes. Dice, por aquí... Saludos para nosotros, la sorprendente banda Coyol. Abrazos para todos quienes te siguen. Muchísimas gracias. Ahí para mis amigos de la sorprendente banda Coyol. ¿Cómo no? Gracias por estar aquí en sintonía de La Mejor 92.1 y por supuesto en el en vivo aquí a través del TikTok. Dice, saludos desde San Andrés, Tuxtla. ¿Cómo no? Saludazos hasta San Andrés. Saludos desde Ciudad Guzmán, Jalisco. ¿Cómo no? Saludazos, saludos hermosa, dice Maquillazo. ¿Cómo le haces? Eres bien madrugadora. No, bebé. Ahí te voy a echar el tutorial que me aviento antes de entrar al aire, preciosa. Dice, la mejor de dónde, de Córdoba, Veracruz. La mejor de Cordovita, Veracruz. Hola, saludos desde Pachuca, Hidalgo. Claro, saludazos. Un saludo aquí a Estado de México en Empresa Anri. Saludos. Saludos desde Tuxtla, Chico, Chiapas. Ándale, saludos. Por aquí me dicen, hola, ponla del Commander, porfa. ¿Cuál pongo? Por aquí me dicen, muchas gracias, guapísima. Gracias a ti. Aquí mi amigo Rafael Ramírez. Saludos, hermosa Ingrid, desde Potrero Nuevo. Saludos, amigo. ¿Cómo estás? Por aquí me dice Beto Trejo. Saludos de Monterrey, Apodaca, para Gaby, que está cumpliendo años. Saludos para Gaby. ¿Cómo no? Felicidades. DJ Six7 dice, saludazos, qué bárbaros. Por aquí me dice Santiago. Hola, saludos desde Atlanta, Georgia. Soy de Orizaba, saludos. ¿Dónde andas tú? Hasta allá, qué barbaridad. Por aquí vamos a ver qué nos dicen a través de WhatsAppero, que también la raza se anda conectando. Dice, soy del 71, por ahí ya pasó esa rolita del 71, fue el grupo Nietzsche. De este lado dice, buen día Barbie, soy de 1990. A ver, déjame ver si no tengo anotado ese número. No tengo, ya lo anoté. Ahorita vamos a ver porque ya me quedan de que 10 minutos, bebé. No creo poner todas, la mera neta. Dice, yo soy de 2007. Por aquí me dicen, yo soy de 1990. Saluditos. Por aquí me dicen, yo soy de 2007. Dice, saluditos a nuestra amiga. Ella sabe comunicar. Dice, ¿a cuál tú? Mientras, la pura felicidad, alegría, alegría. Dice, ya son mis últimos días de mi Javi, que dice que ya pronto va a andar por las tierras veracruzanas. ¿Cómo no? Por supuesto que sí. Te esperamos. Estoy esperando mi rola, bebé. ¿Cuál número eres de año? Ah, el 89. Todavía no pasa, mi corazón. Pues es que tengo... Mira, si yo te enseñara esta lista que tengo acá, mira, la van a ver ustedes. Vean esta lista de... Y solo han pasado las que están palomeadas. Y no me he estado haciendo pa' nada tontita, ¿eh? Yo ando, mira, con todo. Dice, ¿aún no pasa 2007? No, todavía no pasa 2007. Pasó 2000, 1995, 1962, 1983, 2014, 1971. Pero vámonos a un corte rápidamente y ahorita yo me apuro mejor. Vámonos rápidamente a un corte comercial y volvemos con el Morning Show en la que te vio nacer aquí nomás.
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0: Son las 11 con 51 minutos. 28 grados centígrados.
1: ¡Ay, dolor! Ya nos volviste a dar. ¿Cómo no? Y que chille ese acordeón. Claro que sí, porque llegamos al 2007 con el grupo que vale lo que pesa. Si tú eres modelo 2007, tienes que saber que llegaste al mundo con esa dedicatoria directa y fiestera retumbando en el cuadrante. Una rola infaltable para cantar a todo pulmón con los amigos de pesado. Si tú naciste en el año 2007, mi precioso, mi preciosa, quiero que sepas que llegaste con esta rola bien directa a chillar otra parte aquí nomás.

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2: Vámonos, ahora sí con esto me despido. En el 2003, Mario Quintero y sus Tucanes andaban en una racha impresionante bajo el sello Universal de Universal Music. ¿Cómo no? Ese año, el tema Consecuencias de Mis Actos se convirtió en un monstruo musical de las complacencias radiofónicas. Pero atención, que eso no es todo. También está esta rolona de La Mera Shona, claro que sí. Una de las rolas más pedidas que no pueden faltar en las fiestas, en los cumpleaños, en los bautizos y en las bodas. Claro que sí. Tú tienes que saber que si tú eres modelo 2003, naciste con el ritmo de los Tucanes de Tijuana, la mera fiesta que sonaba con la Shona. Aquí nomás.

0: 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Ya son las 11 de la mañana con 57 minutos, preciosos, preciosas. Llegó el momento de que yo me despida, claro que sí. Por aquí me dicen, buenas tardes, puedes mandar saludos para Guzmantla, a la pequeña Nilu, que siempre te escuchamos. Le puedes poner la canción de Jorge Domínguez, mi pequeña Michelle. Ahorita le pedimos a la Shula a ver si nos las pone, porque yo ya me tengo que despedir, mi preciosa. Pero les mandamos saludazos, cómo no, hermosos. Muchísimas gracias por estar con nosotros en sintonía del Morning Show de la mejor 92.1. Y por andar aquí a través del en vivo a todos los que estuvieron conectados. Ya tenemos 116 personas, ya que ya me voy. ¡No! Vámonos pues, yo soy tu amiga la Barbie Salazar y recuerda que yo te acompaño todos los días en punto de las 6 de la mañana hasta las 12 del mediodía, claro que sí. Hoy anduvimos con este juego que se titula La que te vio nacer a través de la mejor 92.1. Así que no te vayas, quédate porque ya llegó la mera chula a la cabina que te va a sorprender con su buena música y la buena vibra que trae para ti. Quédate a través de la mejor, yo te veo mañana antes de que cante el gallo, aquí nomás.
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2: Aunque la temporada de estiaje ya pasó, autoridades tanto de Hidrosistemas de Córdoba como de la Comisión de Agua y Saneamiento de Fortín continúan teniendo problemas para garantizar el vital líquido a la población de estos municipios conurbados. Y es que hay varias colonias que desde hace una semana registran problemas de suministro de agua. Y lo peor es que cuando llaman a los respectivos órganos administrativos, los empleados optan por ignorar los reportes o simplemente no dan respuesta a las peticiones ciudadanas. Eso sí, cada mes, de manera puntual, llega el respectivo recibo de consumo de agua que debe pagarse religiosamente. Si no se aplican, multas y recargos. Aunque durante el mes no hayas recibido ni una sola gota de agua en la red de distribución. Sin duda es urgente que las autoridades competentes realicen los movimientos que deban hacer para garantizar una distribución equitativa del vital líquido. Sabemos que por estiaje, los manantiales abastecedores disminuyeron sus niveles, pero si se aplicara un mejor esquema de distribución, todos los ciudadanos podrían tener acceso al recurso hídrico.
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0: Son las 12 con 5 minutos. 26 grados centígrados. 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
2: ¡Las 12 del día con 5 minutos! ¡Ya llegué, ya llegué, ya llegué! ¿Cómo están? Los saluda Daphne La Chula. Bien felizote y contento de acompañarte en este hermosísimo... ya martesito 2 de junio y yo por supuesto te invito a que te comuniques conmigo a través del WhatsApp 271-316-1249 o puedes llamarme directo a cabina al 7160522 extensión 2, que por supuesto por aquí estoy para acompañarte hasta las 6 de la tarde y vamos a arrancar bien y bonito con buena música e iniciar como se debe y como se merece este martesuki. Martesuki que ya se ve nublado. ¿Ahora sí nos va a caer el tormentón? Vamos a arrancar bien y bonito con buena música, por supuesto, en sintonía de la mejor Córdoba 92.1. ¡Aquí nomás! ¡Súbele!

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1: Y vámonos, vámonos, vámonos, vámonos, vámonos a continuar con más música. Te dejo con este rol, del pelón del micrófono, la cumbia tribalera.
2: Lo
1: escuchas a través de la mejor Córdoba 92.1, aquí nomás.

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6: Son las 12 con 18 minutos. 26 grados centígrados. 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
7: Las 12 con 19 minutos y por supuesto nosotros continuamos en sintonía de La Mejor FM 92.1. Saluditos para mi buen amigo César Reyes, que ya pasó por aquí a comunicarse y a reportarse con nosotros. Y por supuesto, ya sabes que si tú también quieres llamarnos o mandarnos un mensajito aquí directo a cabina, puedes hacerlo. Llámanos a cabina al 71605-22, extensión número 2. Y nos puedes mandar un audio o un mensajillo a nuestro WhatsApp 271-316-1249. Por aquí me dicen, hola, muy buenas tardes, me pueden mandar saludos a Guzmantla para la pequeña Anilu, que siempre los escuchamos, y me pueden poner la canción de Jorge Domínguez, Mi Pequeña Michelle. Ay, saluditos para ustedes y un beso todo gigantesco. Hola, hola, Dafne hermosa, preciosa, divina, ¿cómo estás? Te saludo a Tabogús desde el mercado Porfis, la rolita de Nelson Cancela, sabor a durazno. Y contigo hasta las 6 de la tarde, con saludos especiales para la Lick, Patty, Abby, la mini chaparrita, a Oscar, el gamecero, a Peter, Lupita, Diana, Mati y todos los radioescuchas de La Mejor 92.1 de parte de Tabogús. ¡Un abrazote! Muchísimas gracias, amigo. Un mega abrazote para ti. Qué gusto que nos acompañes en este martesuki. Buenas tardes, chulita. Aquí estamos al pendientes para tu entrada, para que me alegres la tarde con tu alegría hermosa. ¡Ay, muchas gracias! Me puedes complacer con una canción de Los Plebeyos, Mi Lupita, y una de Bronco, la de Libros Tontos. Gracias, excelente turno y abrazos para ti, mi amor. Te escucho por Tranca de Tubos, aquí nomás. Saluditos desde Tranca de Tubos, amiga. ¡Ay, andamos en sintonía! ¡Buen día, mi chula! ¿Me puedes poner una canción, la de Vas a llorar por mí? Gracias, y que tengas linda tarde. Igualmente, que tengas una excelentísima tarde, mi Gaxo. Y con mucho gusto por aquí te la programamos.
0: ¡Qué bonita está esa chica! ¡Mírala, qué rica está!
7: ¡Hola, mi locutora favorita! ¿Cómo te la estás pasando con el calorcito? Espero que te encuentres bien y que si me podrías complacer con una de los Huskies, la de colegiala, porfa, excelente turno y bendiciones. ¡Muchísimas gracias, amigaxo! ¡Excelentísima tarde para ti! Aquí andamos en sintonía. ¡Hola, hola, mi Dafnecita hermosa! Muy buenas tardes, mi chulita hermosa, bienvenida. ¡Qué gusto que ya llegó la felicidad y la alegría de la radio! Mi locutora favorita, la Chiva de Mujeres. Un abrazo enorme con mucho cariño, que tengas una linda tarde, feliz martes, pásala bonito en esta tardecita y porfa, mi Dafnecita hermosa, regálame dos rolas, algo de Los Primos MX, mi bello ángel, rolón. Y también la de Te esperaré con Los Primos MX, va que va o me importas, la primera dedicada para mi locutora favorita, gracias. Aquí andamos con la chula Omar Martínez, Ferman, tu fan number one. Muchas gracias, amigo. Aquí andamos contigo acompañándote. Y en un momentito van a estar sonando tus rolas. Oigan, y ya tenemos por aquí más mensajillo pendiente. Pero antes vamos a continuar con la buena música. Y te voy a dejar con este rolón de Chica Pala, el taxista. Y lo escuchas, por supuesto, a través de la mejor Córdoba 92.1. Aquí nomás.

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5: Son las 12 con 32 minutos. 26 grados centígrados. 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
2: Las 12:37 y nosotros continuamos en sintonía de la mejor FM 92.1. Y vámonos por aquí con los mensajitos que tenemos bien pendientes. Chula Dafne Bella, qué gusto escuchar tu bella voz llena de buena vibra. Muchas gracias, amigo. ¿Cómo estás? Te escribe Gilberto de Grupo de Familia Taxistas. ¡Ay, amigos! Un saludo para todos los de Familia Taxistas y un beso gigantesco para ustedes. Ellos te mandan un saludo afectuoso. Mira, ahí va de regreso, amigos. Muchísimas gracias. Nos podrías complacer con una canción de los Vela, cual sea, pero movida. Gracias. Claro que sí, amigos. Con mucho gusto por aquí la agregamos a la programación y en un momentito va a estar sonando. Hola, buenas tardes, mi chula. Porfa, una rola. Una rola de Miss, mi casita. Aquí el Duvalín, saliendo de Veracruz para Córdoba. Gracias y lindo turno. ¡Eso! Pues ahí te acompañamos en tu trayecto, amigo, en Duvalín. Y en un momentito va a estar sonando, amigo. Muy buenas tardes, Dafne. Complácenos con el popurrí con biambero de Chicapala para Irving de Jesús, coordinador de grupo Son de Córdoba, que te escucha en Indeco Shangri-La. Gracias y buena tarde. ¡Au! Saluditos para ti, mi buen amigo. Qué gusto que andes por aquí en sintonía. Y en un momentito va a estar sonando tu rola. Saludos para la familia Palagot, que escuchan en Villa de las Flores. Una rola de Gali Galeano, fue su primera vez. Gracias, saluditos para ustedes, amigos. Oigan, anduve por ahí hace unos días, les iba a decir. Pues el domingo anduve por esos rumbos. ¿Qué? Chula, mi amor, un beso tototototote. Soy Alejandro de Orizaba. ¿Cómo estás, mi buen Alejandro? Besote para ti gigantesco. Ahí andamos con toda la actitud. Hola, Dafne, bebé, ¿me podrías poner una canción de Junior Clan, la de Bailando de Jalón, para escucharla aquí en Tlacotalpan? ¡Ay, míralo! Oigan, tengo muchas ganas de ir a Tlacotalpan, ahora sí ya tiene ratísimo que no voy y me gusta mucho, siento que está muy tranquilo. ¡Ay, no sé, me encanta! Y aparte sus festividades, lo mejor. Por aquí me dice.
3: ¡Chula, chula, chula!
2: ¡Hola, hola, hola, hola, hola!
3: Ya reportando desde Jarochilandia.
2: ¡Eso!
3: Anoche hubo otra lluvia, estuvo más fuerte.
2: Oye, sí estuvo potente,
3: Yo siento que esta semana va a ser, toda la noche va a haber lluvia.
2: Yo de hecho, creo
3: a
2: que también,
3: de las
2: 5, amigo.
3: Empezó a nublarse y había un poco de viento. Pero ahorita en la tarde, 31 grados, pues sensación térmica de 35 más o menos, 34, 35. Ay, más o menos aguantamos.
2: Ay, más o menos.
3: Y de ahí, pues, al real, esperemos que ya venga más lluvia, porque la verdad ya el calor está muy tremendo.
2: Vaya que sí,
3: Saludos a todos los radioescuchas de la mejor
2: forma. Gracias,
3: Córdoba.
2: Amigo.
3: Un fuerte abrazo a todos. Y aquí te acompaño, como lo marca Manuel.
2: Eso es todo. Gracias, amigo. Ahí andamos.
3: Se despide el chuliver número Juan Chayote.
2: ¡Chayote! Saluditos para ti, amigo. Oye, vaya que sí han estado potentes los calores, pero las lluvias ni se digan. ¡Uy, no! ¡Uy, no! Hola, amiga, muy buenas tardes. Soy Rosario. ¿Me puedes poner una rola de Los Ángeles Azules y Emilia, Perdonarte? Y una de Ana Bárbara Bandido. ¡Claro que sí, hermosa! Por aquí te las agregamos a la programación. Que tengas lindo día y le puedes mandar saludos a mi mamá Silvia Muñoz y Milka Vázquez. ¡Un beso te pareces preciosas! Y aquí seguimos acompañándolas con todo el gusto y el cariño del mundo. Hola, muy buenas tardes. Saludos aquí, escuchando en casa. Mírala, qué rica está. Saluditos hasta casita, mi Gaxo. Y un besote para ti, mi preciosa. Hola, bebé chula. ¿Cómo has estado aquí reportándome? ¿Será que no me extrañabas, amigo? ¿Cómo estás? Claro que sí. Qué gusto que andes por aquí acompañándonos nuevamente. Muchas flores me dicen, yo lo necesito, tú ya sabes, para el piso nomás me acuerdo. Saluditos para el buen Javi, hasta Monterrey, Nuevo León. Que quién sabe dónde andaba, andaba de tours. Nomás no llegaba, ya se cotiza el Javi. Hola, mi chulita hermosa, ¿me podrías conversar una canción? Claro, ¿qué canción quieres que conversemos? ¿De cuál vamos a platicar? La de Maldito Bici de los Askis, porfa, saluditos y bendiciones, besos mi chula favorita, bueno mi locutora favorita, bendiciones y excelente turno, besos y un fuerte abrazote, atentamente tu admirador secreto, ay qué, ay míralo. Gracias, gracias, amigo. Ahorita te las programamos, que ya tenemos por ahí tu rolita en la lista. Ya no me mentito, va a estar sonando. Mientras tanto, vamos a continuar con más música. Les voy a dejar con esto de los plebeyos, mi Lupita. Y lo escuchas, por supuesto, a través de la mejor Córdoba 92.1. Aquí nomás.

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5: Son las 12:49. 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
1: Y continuamos con más música. Te dejo con este rolón de Banda El Recodo. Vas a llorar por mí. Y por supuesto, ya sabes que lo escuchas a través de la mejor Córdoba 92.1. Aquí nomás, súbele.

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4: La porción bíblica de hoy la encontramos en San Juan capítulo 21, versículo 22. Jesús le dijo: si quiero que él quede hasta que yo venga, que a ti, sígueme tú. Y este versículo constituye la respuesta de Jesús a la pregunta de Pedro acerca de qué iba a ocurrir con Juan, su condiscípulo. Es también la respuesta de Jesús a muchas de las preguntas que perplejos nos hacemos en la actualidad. ¿Cuántas veces nos resentimos porque otras personas son elegidas para ciertas posiciones y no nos tienen en cuenta a nosotros, y eso ocurre aún en el ámbito pastoral o ministerial? Hay un folletito titulado Otros pueden, tú no. Y el segundo párrafo de este folleto contesta muchas interrogantes. Dice: otros cristianos y pastores que parecen muy religiosos y útiles pueden promoverse, mover los hilos y hacer componendas para llevar a cabo sus planes, pero tú no lo puedes hacer. Y si lo intentas, vas a fracasar de tal modo y vas a recibir tal reprensión del Señor que te vas a arrepentir plenamente de haberlo hecho. La perplejidad que produce el observar que otros prosperan recurriendo a procedimientos dudosos no es nada nuevo. Posiblemente el salmista estaba pensando en esta situación y estaba pasando por una experiencia similar cuando confesó: en cuanto a mí, casi se deslizaron mis pies, por poco resbalaron mis pasos, porque tuve envidia de los arrogantes viendo la prosperidad de los impíos. La flagrante injusticia de esta situación le causó tal perplejidad que añadió: cuando pensé para saber esto, fue duro trabajo para mí. Solo cuando entró en el santuario de Dios, el lugar donde finalmente sus agravios recibirían su sanción, él pudo comprender. El saber, amados, que la justicia triunfará finalmente debiera acallar toda murmuración. ¿Sabes qué otra parte de este folleto dice? Por lo tanto, convéncete de que Dios es un soberano infinito que tiene derecho de hacer lo que quiera con lo que le pertenece. Puede ser que no te explique mil cosas que te confundan de su trato contigo, pero si te vendes totalmente para ser un esclavo de amor de Él, te rodeará con el celo de su amor y te concederá muchas bendiciones que solo otorga a los que se encuentran en el círculo de sus íntimos. Oh, dejar que nuestro presente y nuestro futuro en las manos de Jesús, que Él forme nuestra vida, que se encargue nuestro presente, nuestro futuro, es siempre una mejor manera de vivir.
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0: Es la una con 5 minutos. 26 grados centígrados. 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

1:08 y te dejo con este rolón de los Huskies. Colegiala, lo escuchas a través de la mejor Córdoba 92.1, aquí nomás.

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7: Es la 1:19. 26 grados centígrados. 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
12: Nos vamos con más música. Oigan, no saben qué difícil es grabar un TikTok, de verdad, verdad de Dios. Ya, mándenme trends de TikTok, ya nos volvimos profesionales aquí, no, vayan a seguirnos en redes sociales, la mejor Córdoba para que vean, miren, no, lo dimos todo, sangre, sudor y lágrimas, casi. Vámonos mientras tanto con algo de La Chica del Este, los Méndez de Pilón, ¿lo escuchas a través del 92.1? Aquí nomás.

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2: La 1:54 y por supuesto aquí seguimos en sintonía de la mejor FM 92.1. ¡Qué calor! Oigan, qué calor siento. Ya esto de los TikToks de baile, ya no estoy pasos andadas, ¡ay, no, de veras! Síganos en redes sociales, en TikTok, La Mejor Córdoba, para que vean por ahí lo que acabamos de grabar. Todavía no lo subo, pero ya casi. Saluditos para mi buen amigo Don Charlie, que nos está sintonizando desde Tozongo, que día a día nos acompaña. ¡Un besote gigantesco, Don Charlie! Gracias, mi Dafne, no cabe duda que eres única en La Mejor 92.1. Saludos y otra ronda, porfis, la última, y nos vamos de los Tigres del Norte. ¡Va que va, amigo! Ya estás peinado para atrás, por aquí te la programamos.
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2: También saluditos enormes y muy especiales para mi bella Silvia, que ya me mandó por aquí una foto que está haciendo flores. ¿Acaso son flores eternas? ¡Ay, están quedando de pelos! Buenas tardes, chulos. Saludos para el Taxi 89, Miguel. Buen martes, gracias. Buen martes para ti, mi buen Miguelón. Y ahí andamos contigo en sintonía, ya sabes. ¡Chula, me colgaste mi rola MS de la casita! ¡Claro! Ya la tenemos por aquí listísima para sonar, amigo. Tú no te preocupes. Ya están listísimas para sonar sus roles. Me dicen, hermosa chula, ¿qué me cuenta? Sí va a tener disponible este fin de semana. ¿A qué? Este fin de semana también chambeamos. ¡Claro que sí! Por aquí vamos a estar con ustedes. ¡Hola, chula! Porfa, ¿me podrías poner la canción de Herman Espinosa? La de 2911 y otra de ese Gorrix Infante de Marina. ¡Saludos, mi chula! ¡Saluditos para ti, amigaxo! ¡Claro, por aquí buscamos tus rolitas y las agregamos a la lista para que suenen, que suenen, que suenen y que retumben las bocinas! ¡Hola, muy buenas tardes, guapa Dafne Jácame! ¿Cómo estás? Que tengas una excelente tardecita y turno, Dafne. ¿Me puedes programar unas canciones? ¡Claro que sí, amigo! La de La Muñeca Esquiva con Los Chicos Aventura y la de Amor Carnal de Grupo Caros. ¡Va que va! ¡Porfa, gracias! ¡Un abrazote, bendiciones y saludos! ¡Saluditos para ti, amigo! ¡Qué gusto que me acompañes! Vámonos a continuar mientras tanto con más música. Y te dejo con este rolón de Clasiqueros y Los Vela. Colegiala, por supuesto lo escuchas a través de La Mejor Córdoba 92.1. Aquí nomás, súbele.

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2: Aunque la temporada de estiaje ya pasó, autoridades tanto de Hidrosistemas de Córdoba como de la Comisión de Agua y Saneamiento de Fortín continúan teniendo problemas para garantizar el vital líquido a la población de estos municipios conurbados. Y es que hay varias colonias que desde hace una semana registran problemas de suministro de agua. Y lo peor es que cuando llaman a los respectivos órganos administrativos, los empleados optan por ignorar los reportes o simplemente no dan respuesta a las peticiones ciudadanas. Eso sí, cada mes, de manera puntual, llega el respectivo recibo de consumo de agua que debe pagarse religiosamente. Si no se aplican, multas y recargos. Aunque durante el mes no hayas recibido ni una sola gota de agua en la red de distribución. 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Sabemos que por estiaje, los manantiales abastecedores disminuyeron sus niveles, pero si se aplicara un mejor esquema de distribución, todos los ciudadanos podrían tener acceso al recurso hídrico.
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0: Son las 2:04. 26 grados centígrados. 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
3: Con más música, te dejo con esto de Banda MS en la casita. Lo escuchas a través de La Mejor Córdoba 92.1. Aquí no más.

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1: Vámonos, vámonos, vámonos con este popurrí cumbiambero de Chica Palán. Y por supuesto, lo escuchas a través de la mejor Córdoba 92.1. Aquí nomás.

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0: Son las 2 con 19 minutos. 26 grados centígrados. 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
1: Y continuamos con más música. Escuchaste a Los Ángeles Azules y Emilia Perdonarte para qué. Y ahora te dejo con esto de Ana Bárbara Bandido. Por supuesto, ya sabes que lo escuchas a través de la mejor Córdoba 92.1. Aquí nomás.

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5: Son las 2 con 33 minutos. 26 grados centígrados. 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
2: Las 2:38 y por supuesto continuamos en sintonía de la mejor FM 92.1. Y vámonos, vámonos, vámonos por aquí con algunos mensajillos pendientes. Ya sabes que te puedes comunicar conmigo al 271-316-1249. Hola, muy buenas tardes, Dafne, la flor más hermosa de la radio. ¿Me podrías complacer con el tema de Babalajú de Grupo Audaz? Ok. Ya estás, amigaxo, con muchísimo gusto. Le agregamos por aquí a la listilla y en un momentito va a estar suene, que suene, que suene. Buenas tardes, chula, pon lloro y sufra con los socios del ritmo. Soy Alberto de Arboledas, cuídate mucho. ¿Cómo estás, amigaxo? Claro, claro que sí, con mucho gusto la agregamos a la programación. En un momentito va a estar sonando. Saludos para mi abuelita Reina Cateca, el que te escucha en Achalpa con la canción de Agüita de Coco de los Chesia. Ok, claro que sí. Y Dafne, ¿le puedes mandar saludos para mi papá Daniel Reyes, que te escucha en su trabajo con una canción?
1: ¡Mírala, mírala! ¡Cómo se mueve!
2: ¡Sácala junto a Nelson Cancela con Super Lamas! ¡Ok! ¡Va que va! ¡Me parece perfectísimo, hermosa! ¡Saluditos para ustedes y un besote gigantesco por aquí, me dicen!
3: Buenas tardes, mi chula. Buenas tardes. Aquí la banda de la base Calzada Morelos VIP.
2: Ay, ay, ay, ay.
3: Sintonizándote al acecho de toda la Calzada Morelos.
2: ¡Míranos!
3: Mi chula, oye, aprovechando que andas poniendo popurrís, ¿no podrás buscar por ahí, mi chula? Hay
2: ¿cuál?
3: Un popurrí que canta Daniel Villalobos, donde le hacen un homenaje al pulpo Alfredo y sus teclados.
2: ¡Oh, my God!
3: Pero con Daniel Villalobos, no inventes. Ojalá y puedas por ahí, ahí para complacer aquí a los trillizos que andan al acecho.
2: Ok, amigos.
3: Aquí
2: claro.
3: Andamos al ciento cañón pistola, sintonizándote.
2: Eso,
3: sintonizándote.
2: Con
3: todo el día andamos escuchando la mejor. Ay, por ahí, mi chula.
2: Va que va,
3: si
2: amigos.
3: Si puedes, te lo agradeceríamos mucho.
2: Bueno, va que va.
3: Gracias.
2: La busco y la agregamos, amigo. Voy a ver si la tengo por aquí en programación porque no tengo todos los popurríes. Pero vamos a buscarla y la agregamos. Va que va. Les mando un besote gigantesco. Hola, chulada, aquí la señora Mar reportándose para pedirte una buena salsita. Ya te la sabes, a la escucha. Ay, muchas gracias, señora Mar. Claro, claro que sí, con mucho gusto. Por aquí la agregamos entonces a la lista. Gracias, mi chula, aquí andamos apurados, me imagino, amigo, pero aquí andamos acompañándote con todísima la actitud. Gracias, chula, muchísimas gracias, igualmente saluditos. Saluditos para ti, amigaxo, muchísimas gracias por acompañarnos. También por aquí nos dice: hola, mi chula, no sé si me puedes poner una canción que se llama Cara de Gitana de Daniel Magal o El Mar de Emociones de Juan Mejías. Bueno, la buscamos, amigaxo, a ver si la tenemos por aquí, la agregamos.

una linda tarde, mi persona favorita, mi Dafnecita hermosa. Te quiero mucho, mi locutora favorita. Y abracito para ti. Gracias, amigo. Excelentísimo martes para ti. Mi chula Dafne, excelente turno. Saludos para la Bitocha. Compláceme con la rolita de la cumbia de los trapos y las brujas de la Sonora Dinamita. Porfa, va que va, amigo. Excelentísimo martes para ti, martesito. Ya estamos a 2 de junio y, por supuesto, estamos arrancando con todo este mesecito. Vamos a continuar con más música y te voy a dejar con este rolón de los Chicos Aventura, Muñeca Esquiva. Y lo escuchas, por supuesto, a través de la mejor Córdoba 92.1, aquí nomás.

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0: Son las 2 con 50 minutos. -26 grados centígrados. 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
1: Y continuamos con más música. Te dejo con esto de los hermanos Espinosa, 2911. Lo escuchas a través de la mejor Córdoba 92.1. Aquí no más.
2: Padre, va que estás en los cielos, bendícenos a cada uno de nosotros, Señor, más que nada el que escucha este álbum, Señor. Cuídenos, bendícenos, protégenos hoy y siempre, Señor. Te agradecemos todas las oportunidades, otro día más de vida, Señor. Te pedimos de tu protección hoy y siempre. Perdónanos por tus faltas, errores y pecados en el nombre de Jesucristo Jesús, Señor, y Espíritu Santo, Señor. Amén.

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4: Son las 3 con 5 minutos. 26 grados centígrados. 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

0: las picositas de la mejor FM, por supuesto. Aquí sigo contigo, Dafne la Chula. Bien felizote y contentote de acompañarte en este martes. Suki sabroso, delicioso, fresquecito, a gusto, la verdad. Y por supuesto te invito a que te sigas comunicando conmigo a través del WhatsAppero 271-316-1249. ¿Ya nos sigues en redes sociales? Te invito a que nos sigas Instagram, Facebook, TikTok. Nos encuentras como La Mejor Córdoba para que no te pierdas de ninguna actualización. Al ratito les voy a estar haciendo en vivo de Chiva de Uniers. Para que nos sigan y se conecten por ahí con nosotros, tenemos por aquí algunos mensajillos. Buenas tardes, mi Dafne hermosa, porfis, compláceme con la canción de Guacharaca. Soy Gloria de Fredepo. Gracias, chula. ¿Cómo estás, mi Gloria Bella? ¡Mua! Besote gigantesco para ti, con mucho gusto la agregamos a la programación. También saluditos para mi buen amigo Mark, que continúa por aquí en sintonía del 92. Uno me dicen, memes de la mejor, ¿cómo? Pero si no tenemos memes. O sea, sí somos un meme andante, ¿verdad? Pero no, no, te juro que no, así soy por naturaleza. Hola, mi Dafne hermosa, saludos para toda la flota del grupo Menfi en Córdoba, Veracruz. Y una canción, por favor, El ruido de tus zapatos de la Arrolladora. ¡Ok! Saluditos enormes y muy especiales para ustedes, amigos. Beso todo gigantesco. Y ahorita se las agregamos por aquí a la programación. Buenas tardes, chula. ¿Me pueden poner la canción, por favor, de Alejandro Fernández, Abrázame, y la de los Acosta, Caprichos de Mujer? Soy tu amigo Alejandro, mecánico de bicicletas. Bonita tarde, gracias. Miren, si necesitan un mecánico de bicicletas, aquí está nuestro buen Alejandro. Con todísima la actitud, por supuesto. Dafne, regálame una canción de Grupo Super T, Cumbia de las Botellitas. Ok, claro, claro que sí, amigaxo, con mucho gusto, por aquí se las programamos y nos dicen.
1: Hey, mi chula, ponme ahí la de Los Tábanos.
0: ¿En a ver dónde si la puedes estábamos? Poner.
1: Okay. Ay, ponla con el pulpo. Ponla con el pulpo, mi chula. Gracias, gracias.
0: ¡Va que va, amigo! Ya estás, ya estás. Con mucho gusto la agregamos a la programación con el pulpo y sus teclados. Por aquí también nos dice.
2: Buenas tardes, mi chula. Hola, hola. Saluditos. Aquí reportándonos el Mickey, como siempre, mi chula.
0: ¿Cómo andas, amigo? ¡Ay, hija!
2: Un saludo especial para Dayana, que cumplió 15 años. ¡Ay! El sabadito.
0: Y ya me mandaron foto del bailongo, ¿eh?
2: Acompañando a la familia.
0: Súper duper, amigo.
2: Saludos para mi compadre Juan Luis y Mónica, que fue un evento, oye, privado muy especial,
0: ¿eh? Estoy bien, amigo. Ahí
2: estuvieron los Vela y los Toches.
0: Estuvo de pelos.
2: Por ahí regálame dos rolitas.
0: Claro, ¿cuál quieres,
2: una
0: amigo?
2: Una de los Vela, Mambo, ajá, Lupita, y okay, una de los Toches, los Plutones.
0: ¿Va que va?
2: Saluditos para la Lit Patty y para el buen Peter González, mi chula. Y aquí andamos.
0: ¡Saluditos, amigo! Oye, se ve que estuvo de pelos, ¿eh? ¡No, hombre! ¿Cuál sufrir si no hay dolor? Ahí andamos contigo, mi buen Mickey. ¡Qué gusto que te la pasaste bien! ¡Hola, hola, Dafnecita hermosa! ¡Porfis, la fresa colada, una de Enrique Iglesias, no llores! ¡Porfa, si se puede! Si no, pues una de Shakira, la que gustes. ¡Tabogus! Apurado para irnos a descansar. Amigo, va que va, por aquí las buscamos. A ver si podemos agregar alguna de esas a la lista, ¿te parece? Por aquí me dicen, buenas tardes, chula. Saludos para mi mamá, la señora Luz Luna Murillo, que el día de hoy está cumpliendo años con una canción de Los Acosta, Como una novela. ¡Ay, mírala! Muchísimas felicidades para la cumpleañera preciosísima. Un besote gigantesco y mis mejores deseos para ella de parte de sus hijos y nietos. Porfa, chula, desde San José de Neria te estamos escuchando. Muchísimas gracias, espero que se la pasen fenomenal. Ya agregamos por aquí su rola a la lista y en un ratito va a estar sonando. Oigan, lo estamos dando todo y es que luego siento que se me desesperan y me dicen, ¿cuándo va a sonar mi rola? ¿Cuándo? ¿Hasta cuándo? ¿Cuándo mucho? Y ya, oiga, es que las vamos programando conforme las van solicitando y pues son muchos mensajitos, son muchas rolas que tenemos por aquí pendientes. Entonces, pues bueno, ahí vamos poquito a poquito, pero les juro y les prometo que van a sonar. Nada más que dennos chance, que luego se nos juntan y pues no pueden sonar todas al mismo tiempo. Ojalá, ojalá. Vamos a continuar mientras ando con más música. Te dejo con ese rolón de los Chesia, Agüita de Coco. Y la escuchas, por supuesto, a través de La Mejor Córdoba 92.1, aquí nomás.
3: Vámonos con el siguiente temita, Agüita de Coco, para que la bailes, para que la goces con tus amigos de los Chesia. Y arráncate, maestro.

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1: Son las 3 con 17 minutos. 25 grados centígrados. 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
0: Son las 3 con 34 minutos. 25 grados centígrados. 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
4: Son las 3:49. 25 grados centígrados. 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

Latinoamérica, por supuesto a las 3 de la tarde con 50 minutos. Te digo con este rolón de Saúl el Jaguar y Gerardo Luna. Lo escuchas, por supuesto, a través de la mejor Córdoba 92.1, aquí nomás.

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1: Y vámonos con esta salsita de Fresno. Me hace daño verte, lo escuchas aquí nomás por La Mejor.

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3: Aunque la temporada de estiaje ya pasó, autoridades tanto de Hidrosistemas de Córdoba como de la Comisión de Agua y Saneamiento de Fortín continúan teniendo problemas para garantizar el vital líquido a la población de estos municipios conurbados. Y es que hay varias colonias que desde hace una semana registran problemas de suministro de agua. Y lo peor es que cuando llaman a los respectivos órganos administrativos, los empleados optan por ignorar los reportes o simplemente no dan respuesta a las peticiones ciudadanas. 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Si no se aplican, multas y recargos. Aunque durante el mes no hayas recibido ni una sola gota de agua en la red de distribución. 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Sabemos que por estiaje, los manantiales abastecedores disminuyeron sus niveles, pero si se aplicara un mejor esquema de distribución, todos los ciudadanos podrían tener acceso al recurso hídrico.
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0: Son las 4 con 6 minutos. 25 grados centígrados. 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
5: Vámonos, vámonos, vámonos, vámonos con más música. Te dejo con este rolón. Mar de emociones, Afro Sound, lo escuchas aquí nomás por la mejor.

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0: Son las 4 con 18 minutos. 24 grados centígrados. 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
9: Música, 4 de la tarde con 18 minutos. Y seguimos, por supuesto, en sintonía de la Mejor Córdoba 92.1. Tenemos por aquí algunos mensajitos pendientes. Ya sabes que te puedes comunicar conmigo al 271-316-1249. Pero antes te voy a dejar con esto de la Sonora Dinamita, Las Brujas. ¿Lo escuchas a través de la Mejor Córdoba 92.1? Aquí nomás.

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1: Y nos vamos con más música. Los Bela Mambo, Lupita, lo escuchas aquí nomás por La Mejor.

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6: Son las 4:35. 24 grados centígrados. 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

Las 4 con 40 minutos, seguimos aquí en sintonía de la mejor FM 92.1, disfrutando de este martes. Suki, suki, suki, suki. Tenemos por aquí algunos mensajitos pendientes. Por aquí me dicen, mi canción, mi chula. Ya la tenemos por aquí listísima, amigazo, que no me acuerdo cuál es, ¿eh? Poco se habla de eso, a ver, vamos a ver. Ah, ya vi. Me parece que ya sonó, ¿eh? Saluditos enormes y muy especiales, tenemos por aquí más mensajitos. Me dicen, hola Dafne, buena tarde, a ver si me puedes poner la rolita de Hilda. Se llama No me arrepiento de este amor. ¡Saluditos, claro! Por aquí le agregamos a la programación a mi Axa. Me dicen, hola chula, porfis, la canción de 5 minutos. O si no, la de Yuridia, Sin llorar. Y manda saludos a la familia Martínez, Danés de Cruz Verde, Tomatlán, que siempre te escuchan. Ay, muchas gracias, familia hermosa. Les mando un besote gigantesco y aquí seguimos acompañándolos. Por aquí me dicen, gracias, mi amor, Dafne hermosa, gracias. Ay, no hay de qué, ya saben que aquí andamos acompañándolos con todísima la actitud. Hola, amiga, muy buenas tardes, mi preciosa y querida amiga Daf, ¿cómo estás? Puede mandarle saludos a mis amigas Lau, Magda, Mafer, Alenanis, Nancy, Fabi y Gaby, que te estamos escuchando como todos los días en las oficinas de Tiaza. Y a ver qué día nos haces el honor de venir a comer con nosotras, ¿puedes? Y nos puedes poner la canción de Un amante de Jorge Medina, por favor, y gracias, atentamente, Caro Castelán. Ay, mis preciosos, ojalá que sí se nos dé un día. Les mando un beso todo gigantesco. Buenas tardes, ¿me pueden complacer con la canción de Jorge Domínguez y su grupo Superclass Hotel California? Porfa, saluda al Chivo y al Oso Yogi. Te escuchamos en el taller, gracias. ¡Ah! Saludos para ustedes, amigos. Ahí andamos en sintonía y con todísima la actitud. Buenas tardes, hermosa, ¿nos puedes complacer con la de la muñequita fea del Botas para el Morris, que ya se tomó unas? Y ya dice, ya se siente muñeca. ¡Órale! Bueno, ya están, amigos, por aquí se las programo. Hola, hermosa chula, ya en casita descansando y mañanuki descansa. ¡Ay, qué agusticidad! ¿Qué más puedo pedirle a la vida? Verdaderamente, ¿qué más puedes pedirle a la vida? A gozar tu descansito, amigo, como se debe y como se merece. Por aquí nos pide la de Naila. Para una amiga que conocí que se llama Mairani, de parte de Tabogus. Un abrazote, mi Dafne. ¡Au! Abrazote para ti, para Mairani. Por aquí te programamos el rolón, amigo, ya sabes. ¡Mi chula, estuvo buenísimo! ¡Oh, sí! Se ve que estuvo buenísimo el pachangón, Miki. ¡No, hombre! Quiero unas amistades así como Miki para que me inviten a un pachangón, a un fiestón. Vayan los velas, se ponga buena la cosa. Es que de verdad, no saben. Y vamos a continuar mientras tanto con más música. Y los voy a dejar con esto de Junior Clan, La Guacharaca. Lo escuchas, por supuesto, a través de La Mejor Córdoba 92.1. Aquí no más.

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0: Son las 4 con 48 minutos. 24 grados centígrados. 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

son de la arrolladora Banda Limón, el ruido de tus zapatos, y lo escuchas, por supuesto, a través de la mejor Córdoba 92.1, aquí nomás.

dejo con este rolón a cargo de Alejandro Fernández. Abrázame. Oigan, estamos en vivo a través de TikTok, La Mejor Córdoba, para que se unan y se vengan por aquí a echar chismecillo con nosotros. Y mientras tanto, continuamos con más aquí nomás.

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0: Son las 5 con 6 minutos. 24 grados centígrados. 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
1: Continuamos con más música. Te dejo con esto de Grupo Super T, la cumbia de las botellitas. Seguimos completamente en vivo en el Tiki Tiki. Únete, la mejor Córdoba. Y nos vamos con más. Aquí no más.

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6: Son las 5 con 17 minutos. 24 grados centígrados. 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
7: Música, oigan, y los voy a dejar con este rolón a cargo de Shakira. Sí, Shakira, con Grupo Frontera. Esto es Entre Paréntesis y por supuesto lo escuchas a través de La Mejor Córdoba 92.1. Aquí nomás.

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1: Las 5:21 minutos, oigan, saluditos para Don Charlie, que aquí sigue con nosotros y al pie del cañón hasta las 6 de la tarde. Mientras tanto, te voy a dejar con más música. Ya sabes que te puedes seguir comunicando conmigo al 271-316-1249 y te dejo con eso de Los Acosta como una novela. Lo escuchas, por supuesto, aquí nomás por La Mejor.

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2: Son las 5:35. 24 grados centígrados. 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
1: Las 5:41. Oiga, muchísimas gracias para las personitas que me acompañaron por ahí en Tiki Tiki en el TikTok. Ya saben que nos encuentran como La Mejor FM Córdoba para que no se pierdan de ningún en vivo, que andamos bien activos, ¿eh? Y poco se habla de eso. Por aquí tenemos más mensajitos y me dicen...
2: La chula, chula. ¡Épale! Aquí seguimos escuchándote.
1: ¡Gracias!
2: ¿Me podrías complacer con una canción, porfa? Claro. La que sea salsita. ¡Ah! O ya sabes, o una del Golfo de México.
1: ¡Ah, bueno!
2: Gracias.
1: ¡Ya estás, amigo! ¡Va que va! Pues ponemos una del Golfo, ¿qué les parece? No la hemos escuchado hoy, ya lo tenemos muy abandonado, muy olvidado. Oigan, ¿y vieron tremendo rocón que le dio por ahí? ¡Ay, Angelita! ¿Por qué eres tan coqueta, mi amor? Le dio un rocón de aniversario, ¿eh? ¡Mira nomás! Para los que andan por ahí hablando y hablando de ellos, ¡ay, no, no, no, no, no, no, no! Así sí que sí, así sí que sí, lo perdono. ¡Ay, qué! Mentira, mentira. Tenemos por aquí más mensajitos pendientes. Me dicen, hola, chulita. Muy buenas tardes. Espero que te la estés pasando muy bien en esta linda tarde. ¿Me puedes poner una de suspiros? Y aquí andamos contigo. Ay, claro que sí, mi hermosa. Con mucho gusto por aquí te la programamos. En un momentito va a estar sonando tu rolón. Me dicen por aquí, hola, muy buenas tardes, mi Dafa hermosa. ¿Cómo estás? Espero que te encuentres muy bien. ¿Me puedes poner una canción, la de fin de semana de Culiacán, por favor? Saludos desde Naranjal, de parte de Antonio. Gracias, Antonio. Ahí andamos acompañando a ti, me dicen, Daf, deberías hacer el tren de 6-7. ¿Debería de ser el del 6-7? ¿Debería, no? Está bueno, está bueno. Tienes mucha razón, por aquí lo vamos a anotar. Hola, hola, chulita hermosa. ¿Me puedes poner una canción de Los Tepos, el tema La Muñequita Fea? ¿Cómo estás, amigo? Me parece que ya estuvo por ahí sonando ese temón, ese rolón. Pero con gusto, si quieres, te lo cambio por otra. ¿Qué te parece? Para la familia Martínez Miltre de San Camilo, municipio de Fortín. Ay, saluditos, familia preciosa. Nosotros siempre escuchamos La Mejor 92.1 FM. Muchas gracias y feliz martes. Feliz martes para ustedes. Gracias, gracias, gracias por estar en sintonía. Y en un momentito les programo una rola. ¿Qué les parece? Un saludo de para el Bache. ¿Cómo estás, Bache? De la Melecio Portillo con una rola, La Cumbia de las Botellitas, que ya estuvo por ahí sonando. Y por aquí me dice una de La Cumbia Salvaje con Grupo Los Juniors. Va que va, me parece perfectísimo. Les programo eso, amigos. Y un saludo enorme muy especial para ustedes. Por aquí también nos dicen...
3: Hola, hola, mi hermosa Dafnecita. Yo te voy a dar el clima de la bella Jalapa. Acá estamos con un súper aguacero otra vez.
1: No me digas, licenciada.
3: Vine de casa de mamá, que te digo que estoy de vacaciones. Ay, voy a darle una vueltecita. Vive cerca, aquí en una colonia cerca. Pero me vine así volando porque ya se venía la lluvia.
1: Corro,
3: nena,
1: bueno,
3: regálame, por favor.
1: Ajá.
3: No sé, una que se llama El Chubasco, ¿cómo ves? Es norteñita que dice, como a las 12 se marcha la chula, se va a embarcar en un buque de vapor. Canto feo, nena, pero con mucho sentimiento.
1: Va, me parece.
3: Saludos
1: super.
3: A Javi, a Tabobús, a Omar Martínez, que te está escuchando allá en casa de su abuelito, que lo van a festejar el domingo. Cállate, que cumple 101 años.
1: ¡Ah, hijo!
3: Entonces, que nos invita al mole, ¿cómo ves?
1: ¡Ay, vaya,
3: nena?
1: Que sí, ¿eh? Vaya que sí.
3: Que tengas bonita tarde, te quiero mucho, mucho.
1: ¡Gracias! Muchas gracias, licenciada. Pues ahí la acompañamos y buscamos por aquí su rolita, a ver si la tenemos en la programación y se la agregamos. ¿Qué le parece? Le mando un besote gigantesco y se me hace que ya viene el agua para acá. Ya lo veo, ya lo siento. ¿Puede mandar un saludito y poner la canción de Niña de Casa? ¡Saludos, claro! Buenas tardes, hermosa princesa. Saludos, Nacho. ¿Cómo estás, Nachito? Bienvenido, bienvenido, bienvenido. ¿Me pueden poner una canción del Trono de México? Hoy te prometo, por favor, y gracias. Saluditos para ustedes. Y claro, con mucho gusto por aquí se las agregamos a la programación. Pero antes nos vamos a ir a una pausa y continuamos con más música, por supuesto, en sintonía de La Mejor Córdoba 92.1. Aquí no más.
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0: Son las 5 con 47 minutos. 23 grados centígrados. 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

momentazo de despedirnos. Muchísimas, muchísimas gracias por haberme acompañado en este hermosísimo martes, Zuki. Por supuesto, ya sabes que tú y yo tenemos una cita el día de mañana en punto de las 12 del día hasta las 6 de la tarde. Y gracias nuevamente para todas las personitas que me estuvieron acompañando en la transmisión del Tiki Tiki del TikTok. Nos encuentran como La Mejor FM Córdoba, por si se quieren unir con nosotros. Ahí andamos dándolo todo. Y te invito a que te comuniques en nuestro WhatsApp 271-316-1249, porque ya sabes que esto no se termina hasta las 12 de la medianoche. Y en unos instantes va a llegar contigo Jonathan el Cachorro para acompañarte en tu tarde de noche y que disfrutes de esa tardecita. Se ve que va a estar bastante, bastante lluviosa. Pero por supuesto en sintonía del 92.1. Por aquí me dicen Dafne, hasta mañana, que tengas una linda noche. Gracias, Diego. Igualmente, que tengas una excelentísima noche. Por aquí nos escuchamos mañana. Saludos para mi Lick Patty, que no me saludó. Y el Peter. Ay, faltó Mickey. Pero siempre presente, Miki. Siempre presente. Por aquí me dicen, buenas tardes, Dafne, guapa. ¿Me podrías poner la canción de Corazón Usado para Mariana Rodríguez de parte de Daniel desde Ecatepec, Estado de México? Gracias. Claro que sí. Por aquí ponemos tu rolón dedicadísimo. Bueno, lo agregamos por aquí. A ver si nos da tiempo de que suene. Te mando un beso todo gigantesco. Cuídate mucho, mi hermosa princesa Nacho. Cuídate mucho, Nachito. Por aquí nos escuchamos mañana. Que no. Muchísimas gracias, chula, por las complacencias. Y que pases linda tarde-noche esta mañana y que descanses. Gracias, amigo. Nos escuchamos por aquí mañana, Carlitos. No te preocupes, mi niña. Mañana te escribo más temprano. Va que va. Me parece perfectísimo, licenciada. Le mando un besote gigantesco. Hasta mañana. Que pases una linda tarde-noche y nos escuchamos mañana. Un abrazo. Y Tabo Gus, siempre contigo. Gracias, Tabito Gus. Por aquí te acompaño mañana, por supuesto, en punto de las 12 del día. Por aquí nos dicen... Emprendimientos creativos. ¿Será muy feo vender gallinas por catálogo? Yo creo que no. Yo la vida de emprendimiento. Yo te apoyo, amigo, yo te apoyo. Vamos a vender gallinas. Yula, mil gracias por hacernos parte de tu día. Eres la mejor de la mejor. Pasa bonita tarde-noche, cuídate y te escucho mañana como lo marca el manual desde... Y se despide Chuliver number Juan Chayote. ¡Gracias, Chayotillo! Por aquí nos escuchamos mañana, Uki. Como lo marca el manual, dirías tú. Y mientras tanto, yo me voy y me despido. Soy Dafne la Chula. Ya sabes que te dejo bien, pero bien acompañadito. En unos instantes va a estar contigo Jonathan el Cachorro para acompañarte. Y mientras tanto nos despedimos con ese rolón de La Adictiva. En un fin en Culiacán lo escuchas, por supuesto, a través de La Mejor Córdoba 92.1. Aquí nomás. Hasta mañana. Bye.

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2: Aunque la temporada de estiaje ya pasó, autoridades tanto de Hidrosistemas de Córdoba como de la Comisión de Agua y Saneamiento de Fortín continúan teniendo problemas para garantizar el vital líquido a la población de estos municipios conurbados. Y es que hay varias colonias que desde hace una semana registran problemas de suministro de agua. Y lo peor es que cuando llaman a los respectivos órganos administrativos, los empleados optan por ignorar los reportes o simplemente no dan respuesta a las peticiones ciudadanas. Eso sí, cada mes, de manera puntual, llega el respectivo recibo de consumo de agua que debe pagarse religiosamente. Si no se aplican, multas y recargos. Aunque durante el mes no hayas recibido ni una sola gota de agua en la red de distribución. Sin duda es urgente que las autoridades competentes realicen los movimientos que deban hacer para garantizar una distribución equitativa del vital líquido. Sabemos que por estiaje, los manantiales abastecedores disminuyeron sus niveles, pero si se aplicara un mejor esquema de distribución, todos los ciudadanos podrían tener acceso al recurso hídrico.
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